Oye, ¿tú crees que pareces muchos del estrés? Bueno, there's a few studies out there que las personas tienen menos estrés que las personas normales, ¿ok? So if you want to know where that list is, you maybe want to consider moving. Mantente sintonía en 7 minutos. I'll let you know. Miami.

0: Ok, listen to this. Según Wallet Hub, la ciudad menos estresada de los Estados Unidos en el 2026 es South Burlington, Vermont. Los expertos señalan que las ciudades así con menos estrés son otras como Kansas, Dakota del Sur, California, and then Burlington, Vermont. So it looks like Vermont's the place to be, South Burlington especially. ¿Qué opinas de esa lista? Tal vez visitar. If you're feeling a little extra stressed, maybe take a visit to Vermont. 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

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Mike Towers, una nada más.

la sección de concursos en la app gratis de iHeartRadio while you're listening to us, ok. Todo desde tu teléfono, fácil y rapidito, te lo dice Rico Suave, your favorite Suave. Conéctate conmigo, arroba DJ Rico Suave 617. Mándame un mensaje. How's your Monday going? How's your weekend started? Let me know. Let's talk about it.

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10: España sella su pase a los cuartos de final del Mundial tras vencer hoy a Portugal por 1-0. Mikel Merino se convirtió en el héroe del partido al marcar justo cuando comenzaba el tiempo añadido. España aún no ha recibido ningún gol en el torneo. En la siguiente ronda se enfrentará al ganador del partido de esta noche entre Estados Unidos y Bélgica.
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El radical de la radio is coming up next. Muchos thank yous por la sintonía. Happy Monday, Recovery Monday, after a long weekend. Celebrando 250 años de los Estados Unidos. Big birthday for the US of A. Make sure you follow me, arroba DJ Rico Suave, 617 la emisora, arroba rumba 977 Boston. Te dejo con esto, Bad Bo. Here we go. Yeah.

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Oh, yeah, Rumba 97.7, feliz lunes. Wow, Julio 6, tú lo piensas, tú lo sabes. Y en par de horitas, next day. Bueno, vamos a disfrutar tu lunes.

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Ay, rumba. Bueno, a más de $1,000,000,000 se están jugando ahora mismo los próximos jackpots. Sí, que yo no digo que no compra, pero soñar despierto con ese carro que tú debes. Doesn't hurt. Vamos, rumba.

Mira, si va a estar por el Coffee Area mañana, Raffles Boston, el Hotel Raffles, va a estar dando comida gratis, 11 a.m., box lunches para la gente, la comunidad. Vírate por ahí, vamos.

con Team USA. What happened? No, no es que el equipo de uno está medio brega. No, America can't do us like that. But estamos activos. Seguimos pa'lante como un elefante. Rumba 97.7. Vamos. Hey.

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0: Brasil.
1: Así que tú te sientes, va, Brasil. Dios mío, we are still mourning. Eso de Brasil, man. Nuestros brasileños en Massachusetts, we all at, what's up?

0: ¿Dónde está mi rumbero, mi rumbera? Vamos, regresamos.
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Rumba 97.7, ya no quedan ningunos equipos del North America. Eso fue México, los Estados Unidos y Canadá. Ya no están en el tournament. ¿Qué vamos a hacer, señores? Bueno, la esperanza sigue. ¿Quién gana? ¿Quién gana? Dímelo, Rumba.

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puntual. ¿Qué tú piensas? Aguas Ronaldo's exit del torneo. Y no solamente eso, ¿qué tú piensas? Ya Ronaldo se va de la selección nacional. Ahorita en Carrón, decimos, ¿no?

Leyendas del fútbol llorando ya después del partido para ver de que es no solamente un deporte, es una emoción. Memo Ochoa estaba llorando, Ronaldo estaba llorando, Neymar estaba llorando, muchas leyendas from my de mi juventud are exiting. ¿Qué tú piensas, Arroyo?

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Rumbo 97.7, en menos de 10 minutos te tengo información sobre la loba Shakira que llega aquí al TD Garden esta semana. Así que stay tuned, in 10 minutes I got you. More music, so I'm gonna get rumba.

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próxima hora vamos a hablar sobre por qué el resto del mundo no está tan contento con la decisión entre los Estados Unidos y el partido, la controversia sobre la suspensión de un jugador estadounidense. So, en la próxima hora vamos a hablar sobre eso. Mientras tanto, te va a dar más musiquita. ¿Qué pasaría? Rafa Alejandro con Bad Boy, el Conejo Malo, son aquí en Rumba 97.7.

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Oye, escucha bien, porque tremenda controversia ahí, porque supuestamente dicen de que el presidente de Estados Unidos llamó al presidente de, you know, of the mundial, y le dijo de que, hey, bro, remove that.

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No te voy a mentir, estoy pensando qué va a estar pasando después del torneo, que el torneo no se termine, que el torneo se termine el 19 de julio. Que, you know, isn't that boring? Yo, honestamente, qué tremenda experiencia saber de que pude vivir un mundial aquí en Boston, man. The world in USA, crazy.

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Hoy en la próxima hora te tengo información sobre algo muy, muy, muy, muy, muy interesante y personal también, no solamente para mí, pero creo que te vas a unir también a la causa. Así que en la próxima hora te voy a decir toda esa información. @DJMOA.

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Mira, quiero una cancioncita de Floyd Menor. Ok, I got you. ¿Sabes qué? Aquí va Arturo saludando a todos los ingenieros de basura, my nail techs, mis taxistas, my delivery drivers, my Uber drivers, mis Lyft drivers, mi panel, la gente de la panería que hace toda la comida para toda esa gente que se levanta temprano para ganar ese pan de cada día. Muchas gracias por la sintonía. Shout out to the people from Chelsea, Revere, Methuen, Lowell, Lawrence, Brockton, Dorchester. Bueno, al fin, muchas gracias por elegir a Rumo 97.7, like your number one radio station, as your number one radio station.

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dije que te iba a contar algo, información sobre algo muy personal y algo que creo que te va a unir a la causa. Así que en la próxima hora, sin falla, lo prometido deuda, I got you in the next hour. Rumbo 97.7, no more afraid to that, aquí en Boston.

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Hola, muy buenos días. ¿Qué estás haciendo? Tu one and only por la mañana en Meneration and Vivation. Oye, y te tengo noticias. Me uno a una buena causa para la gente de Venezuela. Es que este domingo vamos a estar en PKL con la gente de Noise La Boutique allá tratando de recaudar fondos para todas esas personas de Venezuela.

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My Time, te dejo en buenas manos con el show de Enrique Santos y Dayanara Torres. Download the iHeartRadio app completamente gratis for your Android and your iPhone. Y te veo a las 6 hoy. More music. Son aquí en Rumba 97.7. Good morning. Be safe. Spread love.

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4: Yo conmigo, yo con él, él delante y yo tras él. Buenos días por la mañana. Hello, martes 7 de julio. Dayanara, ¿cómo amaneces?
5: Feliz, contenta, bendecida.
4: Siempre happy, happy. Tú siempre tienes una buena energía.
5: Todos los días.
4: Hello, feliz. Julio, buenos días, Chuma Lady, Harold, Extreme,
6: yo.
7: Ah, WhatsApp.
4: Tito Vallejo, besito para ti también. Good morning, familia, gracias por amanecer con nosotros. Streaming live, EnriqueSantos.com. También estamos en la aplicación iHeartRadio, que puedes descargar completamente free. Así nos puedes llevar contigo y escuchar wherever you go. Y te recordamos que iHeart is the official radio partner of Fox's coverage of FIFA World Cup 2026. Y World Cup Fever creo que lo tiene todo el mundo. Los pequeñitos, los grandes, los viejitos, los ancianos, los nursing homes también gritando, ¡gol!
5: Yep.
4: Esto.
5: Con Colombia.
4: I know. Estamos tristes. Eliminaron. Nuestro equipo de Estados Unidos.
5: Llorando.
4: Ayer eliminaron Extreme los tres países host: Canadá, why? Estados Unidos y México.
5: Y México. No.
7: Why?
4: Bueno, tú no apostaste billete con esta, en este World Cup, ¿no, Extreme?
7: No aposté, pero qué tristeza ayer ver al equipo de Estados Unidos jugar como un equipo de high school contra el equipo de Bélgica.
6: La pena que
7: hicieron.
5: ¿Y cuánto
7: ahí
5: fue? ¿Cuánto? ¿3-1?
7: 4-1, cuatro, no me acuerdo, don't remind me. Ay, Dios mío.
5: Pero
4: bueno,
5: quedan equipos, queda Colombia.
4: Ya.
5: Por eso tengo la camisa de Colombia.
4: Pero te queda muy sexy eso.
5: Ah, thank you.
4: Hoy juega Suiza, ¿no? Contra Colombia.
5: Contra Colombia.
4: Va a ganar Colombia.
5: Obvio.
4: Y va a ganar Argentina.
5: ¿Tú le vas a Argentina?
7: You mean Messi.
5: Por encima de Colombia.
7: Messi.
5: Wait. Por encima de Colombia le vas a Argentina.
4: O sea, Messi es el equipo entero, dice.
7: Yeah, of course.
5: Es el GOAT.
4: Sí. Ok, bueno, he is the GOAT. Felicidades, Messi. Por eso, no sé, tengo una confusión. ¿Qué partido primero?
7: Argentina, el medio.
4: Argentina primero. Argentina. O Colombia.
5: Argentina primero.
4: Ok, so primero, ¿a qué hora juego de Argentina?
7: Al mediodía.
4: Ok, so a las 12. ¿Y a qué hora juega Colombia?
7: Your favorite number, a las 4.
4: A las 4. Ay, qué rico. Ok. So hoy a las 12 del mediodía soy argentino. Y a las 4 de la tarde soy colombiano.
5: Ok. El de cartón.
4: So, pero me voy con Colombia hoy.
5: Oh my God. Se está cambiando.
7: Oh, se está cambiando. Wow, ay, Dios mío.
5: So much information.
4: Bear.
7: Oh, hey, hello.
4: Now we are. Ahora sí.
6: El osito Enrique Santos.
4: Ya tú sabes, como a ti te gusta, Harold. Mami, prende la radio, enciende la tele. Hoy juega la tele, baby. Felicidades. It's gonna be a good game.
5: Yep.
4: Colombia contra Suiza. Francia juega contra Marruecos. ¿Será que Karim León? Bueno, Karim León ha estado siguiendo las estadísticas y los que dicen los expertos que Francia va a ganar.
7: Pero Karim dijo que quería Portugal, ¿o me equivoco?
5: Ay, perdieron.
4: Sí, es una cosa, igual que él dijo, que le encantaría que su México hubiese ganado. Sabemos, ajá, que fueron eliminados ahora, desafortunadamente, este fin de semana. Pero él dice que, según las estadísticas y los jugadores y estrategia y demás, él dice que Francia, no solamente él, pero Francia tiene más posibilidades de ganar. ¿La vaina sigue así, Extreme?
7: Un equipo heavy duty, claro. Mbappé, man, let me tell you, tremendo partido ahí. Ese último juego contra Paraguay.
4: Yeah.
7: You know, they let them know what time it was.
4: ¿Y qué tiene los machos más lindos?
7: Harold te lo responde.
5: Pregúntale.
7: El departamento de Harold.
5: Pregúntale a Harold.
6: Bueno, las mujeres le gusta mucho a Cristiano Ronaldo, pero él ya está afuera.
5: Ya está afuera.
6: Goodbye, Felicia.
4: No, nos quedan en nuestros países latinos. España, Argentina y Colombia son.
5: Aquel que estaba leyendo el futuro, ¿qué fue lo que él dijo? ¿Te acuerdas?
4: ¿Cuál de ellos?
5: Eran las cartas. Una vez hablamos aquí.
7: Él había dicho España. Que España, and they're still in it.
5: Oh, y España ganó.
7: They're still in it.
4: Bueno, yeah. Si gana Colombia, vuelve la esperanza, obviamente, latina fuerte,
5: Colombia,
4: en el Mundial, en el día de hoy. Vamos a ver qué sucede ahí por petición. Óyeme, el escándalo, obviamente, la petición de Donald Trump a la FIFA para borrar la tarjeta roja de Balogun. Desató una fuerte polémica en el Mundial. Algunos ven con, tú sabes, la interferencia del presidente como defendiendo al país, defendiendo a su país. Otros creen que sentó un precedente muy peligroso y feo para la independencia del deporte. También se había hablado un montón aquí en Estados Unidos, Extreme, de que la gente estaba contenta aquí en Estados Unidos porque dijeron, no va a haber corrupción porque se va a jugar aquí en los Estados Unidos.
7: Sí, claro.
4: Y esto es un poco de corrupción si tú llamas al presidente.
7: ¡Claro!
4: I don't know, it's weird.
7: It's cheating.
4: Trump hizo lo correcto defendiendo su selección o se metió donde no debía haberse metido. A ver.
7: Se metió donde no se ve, donde yo no tiene que meterse, bro. Él tenía que ser un ¿cómo es? Un viewer, espectador, así como todo el mundo, deja que pase lo que pase. Habido,
5: que le duela si duele.
7: Exacto, sí. Han habido cosas que los mismos árbitros han hecho, que personas dicen, eso no fue falta, eso no fue offside, eso fue penal, eso... Y, o sea, okay. Pasa lo que pasa.
4: Pero tú sabes la diferencia. ¿Cuál es la diferencia, Julio?
1: Que lo hizo con transparencia. Porque lo hizo público, dejar saber okay. Otros equipos que se ha escándalo,
5: lo hacen
1: bribing.
4: Ok, Harold, ¿tú crees que hizo bien o hizo mal? ¿O te estás de acuerdo con Julio que lo hizo públicamente y él lo admitió de que él llamó al presidente de la FIFA?
6: Lo hizo mal y sabe que el presidente que tenemos nosotros, nuestro presidente, hace las cosas para que le digan, ¡ah, yo fui que lo hice! Por eso fue que lo hizo público, pero en realidad tú no viste al presidente de Colombia dando complaint porque el jugador tenía el dedito gordo fuera en offside.
8: No fue el dedito gordo, de la estrella falló y a mí no me han saludado, pero no importa, yo soy la estrella de este show. Chuma. Yo soy la Leo Messi de este show.
4: Ah, claro, Chumale, ¿cómo no?
8: De la estrella, como presidente electo de Colombia, debería haber llamado también al presidente de la FIFA, okay, como hizo Donald Trump porque fue la uñita solamente del dedo que sobrepasó y todo hubiese cambiado, obviamente, si le hubiese llamado.
4: A ver, ¿tú cómo lo ves? 844 Yes Enrique, si fueras aficionado de Bélgica, por ejemplo, ¿sentirías que le robaron la igualdad de condiciones? ¿Debe existir una regla donde se prohíba cualquier intervención de líderes políticos, presidentes de países, llamando directamente al presidente de la FIFA? 844 Yes Enrique, 844-937-3674. Trump demostró liderazgo, eso fue abuso de influencia. ¿Tú cómo lo ves? 844-937-3674. Apagón total, vimos en Cuba o no vimos, porque no se ve nada en los apagones, totalmente en la oscuridad. Ayer Cuba volvió a sufrir un apagón que dejó sin servicio eléctrico a gran parte del país, agravando obviamente una crisis energética que lleva meses afectando a millones de personas. Las autoridades atribuyen la falla a problemas en el sistema eléctrico nacional. Mentira, o sea, no saben, mienten tanto. Imagínate, bueno, se acerca obviamente el aniversario de las demostraciones de Cuba 11J este sábado también, donde se van a repetir diferentes demostraciones y marchas en Miami, por ejemplo, apoyando al pueblo cubano. Buenos días.
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4: Bueno, Yailin, la más viral, ha sorprendido a sus seguidores interpretando los éxitos de Juan Gabriel. A continuación, vamos a escuchar exactamente qué fue lo que hizo ella. ¿Y qué te parece? ¿Esa es la factoría?
7: Yes, sir. Eddie Loba.
1: The Factory.
7: Perdóname.
4: Este es el show de Enrique Santos con Dayanara Torres. Good morning. Happy Tuesday. Morning.

0: La Factoría. Perdóname, el show de Enrique Santos con Dayana La Torres. Buenos días, feliz martes, 7 de julio. Estamos transmitiendo en vivo esta mañana desde los estudios de Operación Triunfo. El nuevo reality show que se estrena esta noche, 7-6 Centro, por Telemundo. Este es el reality show cuando se hizo en España, de donde salió, obviamente, David Bisbal.
1: Y tú sabes que David Bisbal no fue el ganador. Fue el first runner-up, ¿no? El segundo. Uh-huh. Y mira la carrera que como quiera, o sea, no tiene que ser
2: más
1: solamente...
2: Más o menos como el caso tuyo, porque tú le robaste la corona a Miss Colombia.
1: ¡Ave María!
0: ¡No, ya!
1: ¡Gente!
0: ¡Cállate!
1: Amo Colombia y gané porque gané, gente.
0: Porque ganó, exactamente.
1: ¿Qué puedo decir?
0: Nada. La realidad...
1: Yes.
0: Ok, el show está super cool. Definitivamente, bueno, vamos a hablar más adelante en el show, en la siguiente hora, no te lo vas a perder. Vamos a estar hablando con los jueces. Está, yes, Jimena, está Ana Bárbara y David Bisbal va a estar participando como juez.
1: Yes. Va a ser juez. Hablamos con Natalia, la host, qué linda.
0: Uh-huh. Natalia Tellez, qué clase de talento, es una super estrella.
1: ¿Verdad? Y hermosita con sus pecas. Súper linda, buena gente.
0: Es la conductora. Esto comienza esta noche, Operación Triunfo, 7-6 Centro por Telemundo. Y vamos a estar hablando con los jueces, con Natalia, que está conduciendo este gran show también más adelante esta mañana. Así que no te lo vayas a perder. Bueno, ¿tú crees que Yailin, la más viral, por ejemplo, es talento que puede participar? Porque aquí obviamente es una competencia de canto, un reality show. Van a convivir 24-7 aquí dentro. Tienen talent coaches también que lo van a estar ayudando.
1: Tienen baile, presencia escénica, right. Les van a enseñar de todo, no solamente voz, pero...
0: Quizás Yailin, la más viral, puede participar en este reality show. Might not be a bad idea for her. Vamos a escuchar. Está cantando los éxitos de Juan Gabriel.

0: Trujillo.
1: ¡Ey!
2: ¡Wow! ¿Dio la talla o no dio la talla?
1: Sí. ¿Entonó? Cantó lindo.
2: Harold. Harold.
0: Hay que dársela. Aunque estaba de calza ahí, pero hay que dársela.
2: Sabes que Harold. Le da crédito a su prima.
1: Harold tiene corazón.
3: Es que Harold sabe de cantos.
0: No, mira, cuando ella se pone y canta canciones de verdad, sí, suena bien. Pero cuando se pone con esa vaina barrial, chusma, no.
2: Barrial. Wow.
4: No.
2: Como Harold está limpiando su imagen, ¿será que Harold se va a postular también para una escaña política ahí en Santo Domingo? Qué interesante. Sabemos, oye, felicidades, Yailin.
1: Sí, cantó bien bonito.
2: Yailin la más viral, cantó muy lindo ahí.
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2: Bueno, si te sorprendió lo que hizo Yailin, la más viral, cantando los éxitos de Juan Gabriel, deja que escuche lo que está haciendo y lo que ha dicho el Alfa. Se entregó completamente. ¿A quién? Te lo contamos a continuación. Y las redes no perdonan a Gaby Espino. Todo esto tras una publicación realizada mientras que Venezuela enfrenta la emergencia por los terremotos. Te lo contamos a continuación. 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
11: Nublado con una probabilidad de lluvia todo ese día y noche, alta de 71, baja de 62. Les informó Gina Genesis, Rumba 97.7.
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0: Buenos días.
1: Buenos días.
0: I don't know. I wanted to do that.
1: Okay.
0: Estamos en vivo desde los estudios de Operación Triunfo, el nuevo reality show que arranca tonight, 7-6 Centro por Telemundo. No te lo vayas a perder. Dayana y yo estamos invitados. Nos verás ahí en TV, ahí robando cámara.
1: Aplaudiendo.
0: Con Ana Bárbara y con David Bisbal y apoyando todo esto. Son 20 participantes.
1: 20 participantes.
0: Eliminan 4 de una, se quedan de 16 una. Que van a convivir 24-7
1: todos
0: en,
1: este, días,
0: en esta
1: días.
0: Casa que estamos aquí viendo. Es una cosa increíble, verdaderamente. El nuevo reality show de Telemundo. ¿Te gustó eso, Julio?
2: Y bautizaste el toile y la cama con Dayanara.
0: Julio, Dayanara y yo fuimos los primeros en ver los baños.
1: Yep.
2: De este reality una inspección, show.
1: Y probarlos.
0: Sí, Julio se sentó en las tazas y todo. Y Dayanara y yo probamos las camas.
1: Probamos las camas. Éramos como eso, Goldilocks. Esa era la historia de Goldilocks, que se montaban en las camas, que probaban las camas, ¿no?
0: ¿Mm?
1: ¿Cuál es el cuento de...?
3: No, eso me suena como una prostituta que prueba camas.
1: No, ¿cuál es el cuento? ¿Sabes? ¿Cuál es el cuento de...?
2: No, don't ask me.
1: Escucha, porque tú tienes hijos, escúchame. El cuento de los osos... La niña de los rizos de oro. Yes.
0: What's her name?
1: Golden Goldilocks. No, Goldilocks.
0: We need to have more kids. If we have a baby.
1: Yes.
0: We will remember.
1: Not gonna happen.
0: Okay.
2: Those kids are asking about Anuel and all that nowadays. Yeah. No están preguntando de Goldilocks. están preguntando bueno. Cuál es el próximo sencillo de. ¿Cuándo sale el disco de Anuel? ¿Cuándo es el próximo sencillo de Bad Bunny?
0: O del Alfa también. Y vamos a ver si sigue también la juventud. Este movimiento del Alfa que ahora acaba de anunciar que comenzó una nueva etapa en su vida. Se acaba de bautizar en la fe cristiana junto a su familia en una iglesia ahí en Santo Domingo, en la capital, tu casa, Harold. So, el Alfa aseguró que decidió entregar su vida a Dios y que quiere enfocarse más en su familia.
2: Y no en el dembow.
0: Lo interesante es que no ha dicho si vuelve a cantar dembow o no.
1: No, él mantiene el plan de que se va a retirar.
0: Pero él lleva ya como año y pico diciendo que se va a retirar.
2: No se sabe que va a llegar primero, el nuevo disco de Anuel o el retiro del Alfa.
0: Seguimos esperando el nuevo disco de Anuel.
4: Bueno, por lo menos ahí ya pasó algo muy importante en su vida. Uh-huh. Un milagro. Uh-huh.
0: ¿Cuál fue?
4: Que le creció el pelo otra vez.
0: Sí.
2: Diablo, Harold, qué malo tú eres, brother.
1: Wow.
4: Se entregó la iglesia, le creció el pelo, imagínate.
0: Continúa con su gira, está en plena gira cuando hace este anuncio. Otro artista que han hecho lo mismo.
1: Sí. Daddy Yankee.
0: Yes. Farruko también.
1: Farruko.
0: ¿La ha ido bien? Los fans han seguido prácticamente esa cuestión, pero...
2: Am I the only one that found that cringe, though?
0: What?
1: ¿Qué?
2: El video de él anunciando.
0: No, o sea, está bautizado con su...
2: No. Esa parte está bonita.
0: ¿Cuál fue la parte que te dio cringe? A ver.
2: Hola, mi gente. Yo ha cambiado mi vida. ¿Por qué tú tienes que lucir tan, no sé?
5: He's depressed.
2: Luces deprimido. Like, bro, como que alguien le quitó el espíritu del Alfa.
1: Oh,
2: like, yo no estoy diciendo que...
1: No se ve contento.
2: No, es que es un momento que uno tiene que estar contento, pero debería estar contento. O sea, es un cambio que tú piensas que es positivo para ti en tu vida. Sí. Es como que mi gente,
1: claro.
2: Le he dado todo a ustedes con la música, con el dembow, con la mamá de la mamá de la mamá, pero ¿sabes qué? Esto es... Él parece como que alguien le dijo, párate ahí, quiero que digas esto. Hola, mi gente, aquí estamos. Tú sabes.
1: ¿Y dejará de cantar las canciones esa? La mamá de la mamá.
3: Claro que no, que va a tener que volver a cantarla, igual que Farruko, igual que Daddy Yankee, si no se van a ir en bancarrota. él hizo esta decisión el domingo en la iglesia espiritual, recibía a Dios, a Jesucristo, que sé cuándo, lo bautizan. Y ese video fue grabado el lunes, cuando él vio la cuenta bancaria, que no le estaba entrando regalías por la canción de las nalgas, entonces se deprimió. Eso fue lo que pasó.
2: Ok.
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14: Ayer España venció a Portugal y alcanzó sus primeros cuartos de final de un Mundial desde 2010. Mientras tanto, concluye la trayectoria del legendario Cristiano Ronaldo en el mayor escenario del fútbol. Hoy la Argentina de Lionel Messi se enfrentará al Egipto de Mohamed Salah en un apasionante duelo de octavos de final del Mundial. Y más tarde, Colombia se medirá contra Suiza en Vancouver, Canadá.
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0: que tienen. Wow, I love it.
1: Animando a la gente con toda esa música buena que pones ahí.
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3: That's right, baby. Buenos días, feliz martes. Este es el show de Enrique Santos con Lady D. Dayanara Torres.
4: Lady D.
3: The Puerto Rican Lady D. What's going on? Streaming live at enriquesantos.com. También estamos en la aplicación iHeartRadio que puedes descargar, así nos puedes llevar contigo y escuchar wherever you go. 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Bueno, estamos transmitiendo aquí detrás del escenario de el nuevo reality show de Operación Triunfo.
4: Estados Unidos.
3: Yes.
4: Estados Unidos.
3: Este reality show arrancó en España, de ahí es producto hace David Bisbal.
4: Hace 25 años fue cuando David Bisbal.
3: Bueno, fue todo 3 semanas atrás.
4: 25 años fue la primera edición de donde salió David Bisbal, que por cierto fue

0: ganado Grammys y todos los premios.
1: Qué hermosa persona, es tan dulce, la conozco ya varios años y qué mujer tan impresionante, de verdad.
0: Y a diferencia de otros reality shows, aquí no están compitiendo necesariamente por dinero, están compitiendo por experiencia, que todos están ganando algo verdaderamente, un poco de advice, el proceso de cómo componer una canción, cómo escribirla, cómo componerla, el proceso de mezclar la canción, y todo esto vas a poder ver esto todos los días por Telemundo, 7-6 Centro, arranca esta noche el nuevo reality show de Telemundo que se llama Operación Triunfo, no te lo vayas a perder, animado por Natalia Téllez. ¿Qué clase de talento tiene esta mujer? Sí. Joven, grande en México, she's a sweetheart.
1: Right.
0: Puedo decir que me medio enamoré de ella.
1: Sí, yo lo vi.
0: ¿No te vas a poner celosa?
1: Sí. Te brillaban los ojitos, pero está bien.
0: No, she's super cool.
1: Me cayó super bien.
0: Tonight, juega hoy, esta tarde, Argentina contra Egipto, Suiza contra Colombia. ¿A quién
1: Colombia,
0: le vas?
1: A Colombia, obvio.
0: Ok. Por ahí viene la clavada telefónica en solamente minuticos. En la clavada es Yajaira la tóxica, que está llamando a una vecina que supuestamente le está coqueteando a su marido. No te lo pierdas, eso viene a continuación. Pero tema caliente que quiero hablar contigo hoy acerca del Mundial. Todo el mundo está hablando acerca de esto que mezcla la política, el deporte y el poder, lo que hizo el presidente Trump al llamar al presidente de la FIFA para hacerle reclamo acerca de la tarjeta roja que le sacó al jugador. Help us with his name, Extreme. It's a little
2: Falunga.
0: Complicated. Falunga.
2: No,
0: es Folarín.
1: Balogun.
0: Pero Falunga suena bien.
2: You can call him whatever you want. O sea, no, espérate. Yo te puedo
0: Falunga
2: decir
0: suena,
2: el nombre.
0: Papi, espérate. Falunga suena más como un actor de OnlyFans. Y sigue la cuenta de Falunga. Con material fresco toda la noche.
2: Tú le puedes decir el nombre que tú quieras, aunque te digamos el nombre correcto a los cinco
1: minutos. Tú le vas a cambiar decir el nombre, que eso es igual, normal.
0: Igual con Natalia, pobrecita, le puse el palito donde no era. Le estaba machucando el nombre diciendo.
1: Téllez.
0: Y no es Téllez, es.
1: Téllez.
0: Téllez, exactamente.
1: Okay.
0: Ese palito con nuestro idioma español. Si lo pones mal. Mira que te buscas problemas.
1: I know.
0: So Extreme, ya el presidente Donald Trump reconoció, admitió de que él llamó al presidente de la FIFA para que le quitaran la tarjeta roja a Balogun. Ha sido un gran. Yeah, Trump has said it.
2: I know.
0: O sea que no son rumores.
1: Imagínate si cualquier presidente de cualquier otro país se pone también a llamar a sus amiguitos, ¿no?
0: Sí.
1: O sea, yo pienso que.
0: Bueno, ¿un presidente debe influir en un deporte?
2: No.
0: Okay.
2: Nadie.
0: Si esto hubiese beneficiado a Argentina, México, Brasil, la reacción sería la misma.
2: Claro.
0: 844, yes, Enrique, ¿tú cómo ves esto? ¿Ves cómo, te gusta lo que hizo el presidente Trump? ¿Lo ves como que es el presidente defendiendo a su selección, a su equipo? Porque mucha gente dice que la tarjeta roja esa estaba de más y fue un bad call.
2: So
0: Extreme, you think it was a bad call?
2: Sí, it was, porque ya ha pasado como dos veces más antes de este partido, incluso el mismo Messi hizo esta misma jugada y no le dieron ni una tarjeta amarilla o roja. O sea, pero again, lo que sucede en el juego debería quedarse ahí, ya. Sucedió, punto, y se acabó. O sea, si no dieron la tarjeta, si la dieron, o sea, ya, move on. No trates de cambiar, porque ¿a qué vamos a llegar? Lo único que falta es que digan, no, ¿sabes qué? El partido de ayer, olvídate ese partido, vamos a jugarlo de nuevo.
1: otra vez.
2: You get another chance, vamos a jugarlo de nuevo. Bélgica, vengan para acá, vamos a encontrarnos a las 9 de la noche. O sea, like, come on, ¿hasta dónde vamos a llegar?
0: En el WhatsApp me están escribiendo qué bueno que perdió y que fue eliminado equipo de Estados Unidos por tramposos. Imagínate.
2: Y ese es el problema. Y ese es el problema. O sea, ahora están, marcando el equipo de Estados Unidos por ser tramposo, cuando realmente no fue el equipo que hizo eso. Pero
0: ni el
2: jugador,
0: ni el equipo que hizo la petición tampoco.
2: Si a ti te dan una ventaja, ¿tú te crees que cualquier equipo, ningún equipo aquí va a decir, ay, no, me dieron una tarjeta roja, me voy a quedar con la tarjeta roja? Si te dicen, no, papi, te la vamos a quitar, cualquier equipo lo acepta y dice, vamos para adelante.
0: Bueno, ¿tú cómo lo ves? ¿Esto demuestra liderazgo de parte del presidente Trump o abuso de influencia? 844 y es Enrique, 844-937-3674. Nos fuimos con la clavada telefónica.
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0: Ok, en esta clavada, Yajaira la Tóxica está llamando a

0: una vecina que supuestamente le está coqueteando a su marido.
1: ¿Aló?
2: ¿Aló, aló, María?
1: Sí, ¿con ella habla?
2: Tú eres la del apartamento 304, ¿verdad?
1: Sí, correcto.
2: Mira, te habla Yahaira. Te habla Yahaira. Yo estoy en el apartamento frente al tuyo. Y yo quería hablar contigo. Estaba buscando tu teléfono y por fin lo conseguí, pero tenía que hablarte de varias cositas. Para que sepas, tú caminando por tu casa en casi nada de ropa o saliendo de la ducha en toalla, lo podemos ver desde nuestro apartamento, ¿sabes? Y mi esposo, que estoy segura que por eso lo estás haciendo, se pasa mirando.
1: Ya.
2: ¿Me entiendes? ¿Me entiendes lo que te estoy diciendo?
1: ¿Quién tú eres?
2: Es que eres una descarada. Eres una descarada porque esas cosas no se hacen. Y sabes por lo que lo estás haciendo. ¿Y sabes qué? También tendiendo tu ropa afuera para que se seque con los panties y todas las cosas que están guindando es para que mi esposo lo esté mirando.
1: Y yo tengo la culpa, mira.
2: Sí, tienes la culpa. Sí, tienes la culpa porque tú lo estás haciendo a propósito y lo sabemos.
1: Escúchame algo y que te quede bien claro. Uh-huh. Yo no tengo la culpa que tú seas tan tóxica como lo estás demostrando ahorita.
2: ¿Tóxica yo?
1: Que la bomba esa que echaron por allá y que sea más tóxica que Chernobyl. Por eso es que tu marido me ve, por eso es que tu marido se calienta conmigo.
2: No soy ninguna tóxica.
1: Eres tóxica,
2: y tú
1: niña.
2: Orgullosa de todas las cirugías que te has hecho. Deberías regresar a que te arreglen, ¿sabes? Porque bastante mal que estás.
1: No, niña, mami, por Dios. ¿Cuándo tú has visto una venezolana fea? ¿Cuándo tú has visto una venezolana? ¿Qué te pasa a ti?
2: ¿Te crees que estás bien buena, verdad? Te lo estoy diciendo para que te calmes, ¿sabes?
1: No tienes presupuesto. No tienes. Nosotras, todas las venezolanas, sí, que nos digan que estamos operadas, que nos digan, ¿pero qué?
2: Bendito, ya, ¿sabes qué? Te voy a mandar un espejo para que te mires, ¿sabes? Todos los días y te des cuenta.
1: ¿Y por qué no te miras tú? A ver.
2: Ay, mami. Conmigo no te metas.
1: ¿Quién es el más bonito?
2: Ay, mira, y este cuerpo lo he hecho en el gimnasio, para que sepas, natural.
1: Deberías pensar tú primero antes de llamarme a mí abusadora, falta de respeto. Tú lo que eres una falta de respeto, niña, anda, ve a operarte, niña.
2: Bendito, sigue trabajando para que te puedas operar más.
1: Mira, yo te voy a decir una cosa. Yo no estaba pendiente de tu marido, pero ahora, pensándolo bien, ahora voy y me lo voy a
2: chupapi muñeño.
1: Completico.
2: Ay, qué atrevida.
1: Atrevida tú, fuiste la que me faltaste el respeto, tú eres la que me estás llamando, yo te llamé a ti, yo no tengo la culpa.
2: Te fastidiaste, mi esposo es gay.
0: María, yo no sé qué escándalo o qué clase de problema tienes tú en el edificio donde tú vives, pero la que te habla es Dayanara Torres y Enrique Santos. Esto es una clavada telefónica, es una broma. Tu hermana nos dio tu teléfono para llamarte.
1: Bueno, sorry.
0: Oye, pero cuéntanos ya para saber el chisme.
1: Pero de verdad, pero aprovecha. No, te digo de verdad, mira. Yo no tengo la culpa de ser tan caliente, o sea, aquí
2: con anda. Y humilde.
1: Oye, Enrique, sorry, de verdad, mira, yo no tengo la culpa de que aquí hay un poco de horrible, feas, todas me envidian. De verdad, todas me envidian, te lo juro. Es increíble.
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0: Fluye.
1: Die, die.
0: Fluye.
1: Ah, no, tú hablas ese idioma.
2: Es algo tú.
1: O esa es algo tú. La otra es el die, die.
3: Después de botella.
1: Oye, Shakira tiene que ser la mujer. Antes, no me mates porque he mencionado un nombre que yo sé que tú eres tu amiga. Yo pensaba que J-Lo era la mujer que más trabajaba en la industria musical. La latina que más trabajaba. Pero Shakira se la comió. Oh, man. Shakira es non-stop. She está cantando, o sea, está de gira. Uh-huh. Dos fechas en Miami la semana pasada. Está la canción oficial de la FIFA.
3: Bueno, espérate. La gira de ella tiene ya casi 2 años corriendo. Las mujeres no lloran, comenzó en el 2025.
1: Las mujeres han llorado tanto con Shakira que hay sequía. Ya las mujeres dejaron de llorar.
0: Por eso.
4: Ya no. Tarjeta roja a Harold por ese comentario.
1: Tarjeta roja para Harold.
2: Yeah, red card.
1: Estamos hablando de las tarjetas rojas, del escándalo del presidente Trump, que llamó, no le gustó el call, obviamente, contra uno de los jugadores de Team USA en el soccer. So, él llamó al presidente de la FIFA para decir, oye, cámbiame eso ahí. Y milagrosamente, después de la llamada, la FIFA cambió la decisión. Uh-huh. Es un tema de mucho debate. En las redes sociales están diciendo hasta que algunas personas alegrándose de que Estados Unidos fue eliminado de la Copa. Uh-huh. Porque dice que eso fue trampa. ¿Tú cómo lo ves? 844-YES-ENRIQUE, 844-937-3674. Algunos lo ven como un presidente defendiendo a su país. Otros creen que sentó ahora un precedente muy peligroso para la independencia del deporte. ¿Qué nos dice ahora que el presidente de los Estados Unidos no llame al presidente del NBA o del NFL cuando no les guste lo que han los calls de los árbitros y demás? ¿Tú cómo lo ves? 844-YES-ENRIQUE, 844-937-3674. Hablando del presidente Trump, nos envió un WhatsApp aquí y aquí está hablando de Operación Triunfo. ¿Qué? Hasta te mandó un mensaje también a ti. ¿Qué? De ganar así. Escuchemos.
5: Enrique, to present it here, Donald Trump. Tremendo programa. Everybody's talking about it. The best. Estoy dejando este WhatsApp porque the red targeta that guy gave Estados Unidos for in Robo. Total disaster. Very unfair. So I made a mamada. What? I mean a Yamada.
1: Yamada.
5: I said, check yourself before you wreck yourself, papi. Quítale la tarjeta. Take it off, Ahora. Y esta noche voy a estar viendo Operación Triunfo Estados Unidos por Telemundo. Finally an American version. It's going to be much, much bigger, much stronger, much greater than the one in Spain, believe me. Oh. And Telemundo is making reality TV great again. But una advertencia para los jueces, si no traten bien a los participantes de Estados Unidos, los llamo. Lo arreglo tan rápido que les va a dar vueltas la cabeza como nunca han visto. Oh. So behave, David Bisbal.
0: Bisbal.
2: Yeah. Wow.
1: That was it. That was worth the message, no?
2: Hay dos mensajes aquí que él mandó. Me parece que está activo.
5: Y otra cosa, Dayanara. Wow. So hot. Una verdadera mamacita. Call me sometime. Maybe we can grab. I mean, have some Puerto Rican rum. Oh. I love Puerto Rico. Puerto Rico. Great people. And yes, she's hot. Very hot. Hotter than the summertime. Believe me, it's hot because I'm in the White House.
1: Of course.
5: Nos vemos. I got to run. But Enrique, nobody leaves a better WhatsApp than me. Believe me. But I got to ask you a question, Enrique. Yes, why are you gay?
6: Gay.
1: I was born this way.
2: Wow.
1: Mr. President.
2: Oh, that's funny.
1: I mean, El único programa de radio que tiene el presidente de los Estados Unidos ahí enviándonos mensajes de WhatsApp toda la mañana. Gracias, señor presidente. Muchas gracias. Ok. ¿Crees que la FIFA perdió credibilidad con esta decisión de cambiar el call de la tarjeta roja cuando llamó el presidente Trump? 844-YES-ENRIQUE. Debe existir una regla que prohíba cualquier intervención de líderes políticos en decisiones disciplinarias del deporte profesional. 844-937-3674. Harold, ¿tú cómo lo ves?
3: Bueno, yo diría que el presidente no debe estar involucrado en nada de esa cosa. Los equipos para eso tienen los árbitros y tienen una liga y toda esa gente, el comité de gente que encargaba ahí de la FIFA. No sé por qué el presidente simplemente por su poder llamar y coger el teléfono. Oye, hagan el cambio porque yo quiero que fulano juegue. Entonces, ¿para qué estamos jugando?
1: Good point. Estamos activados en el TikTok esta mañana. Yo soy Enrique en TikTok. Yo soy Enrique en TikTok. Muchos comentarios por acá. Dicen, ¿qué análisis de Harold? Verdaderamente se votó. Saludos desde Panamá. Perdió USA por culpa de Donald.
0: ¿Viste?
1: Dice que Estados Unidos perdió por culpa de esa llamada que le hizo el presidente Trump al presidente de la FIFA. Saludos desde Venezuela. Fuerza Venezuela. No nos podemos olvidar de Venezuela. Uh-uh. Podemos seguir ayudándonos visitando GEM.org, GlobalEmpowerMentMission.org, GlobalEmpowerMentMission.org. ¿A qué tenemos Extrema, José?
2: Josero.
0: Josero.
1: Josero, Josero, qué hola. ¿Cómo está, bro? Josero, qué hola. Mr. Hustle.
6: Buen día, buen día.
1: Buenos días, bro.
6: Yo quiero emitir una humilde opinión con relación a la tarjeta roja.
1: Ajá. Suelta.
6: Yo pienso que... Pienso que la FIFA en ningún momento debió haber aceptado la imposición, porque yo lo llamo como una imposición lo que hizo Donald Trump, con llamar para que, porque eso demuestra que ellos no tienen una independencia real. Uh-huh. O sea, porque me pregunto también en qué democracia entonces que vivimos, si las instituciones, los deportes no tienen independencia para que un presidente interfiera y que quiera cambiar una jugada. Si estuvo bien cantada o estuvo mal cantada, pero eso ya es un problema interno de los que juegan el fútbol y de la empresa que organiza el evento.
2: Exactamente.
6: ¿Entiendes? Yeah. O sea que yo no sé cómo el presidente puede interferir así. ¿Cuál es la democracia que se está viviendo entonces en los Estados Unidos? Si él interfiere en todo, si quiere imponer, porque no es que tú interfieras, si tú emites una opinión y eso es válido, tú puedes emitir una opinión, pero que tú quieras imponer la opinión tuya, eso es diferente.
1: Una cosa, si él hubiese dicho, no estoy de acuerdo con el call, que sí fue controversial, ¿verdad, Extreme? Mucha gente está diciendo que no estaban de acuerdo, claro, con la tarjeta de roja.
2: Exacto. Que no estaban si él hubiese hecho un statement, oye, mi gente de Estados Unidos, estoy con ustedes, estoy con los fans, eso no fue, o sea, fue un bad call, que sí, esto, y ahí ya, o sea, estás mostrando tu apoyo hacia el equipo de tu país, punto, y se acabó.
1: Y no hay nada malo, o sea, como presidente de Estados Unidos, es su posición. Tú no te esperas que el presidente de Estados Unidos esté apoyando a otro país que no sea el de él.
0: Exacto.
1: Pero las cosas se tienen que hacer bien hechas, ¿no?
3: Pero ven acá.
1: Slippery slope, for sure.
3: Uh-huh. Enrique, y el brujo ese que estaba haciendo el hechizo ahí contra Kane, ¿no? De Inglaterra, en Extreme.
2: Sí, ¿qué? Sí, el brujo que estaba tirando el polvito así en todos lados y la vaina.
3: Pues ese tipo estaba interfiriendo también.
2: No estaba interfiriendo, Jaro, ay, Dios mío.
3: Hay gente que creen en eso.
1: ¿Tú sabes cuántos equipos tienen gente haciendo brujería y todo tipo de trabajo para que su selección gane?
2: ¿Sabes cuántos colombianos hoy día, ahora mismo, están prendiendo yo no sé cuántas velitas?
1: Están prendiendo la radio y encendiendo la tele.
2: Yeah, hold on, I got you right now.
1: 844, yes, Enrique, 844-937-3674. Estamos hablando acerca de la llamada del presidente Trump al presidente de la FIFA para make that turnaround con la tarjeta roja.
2: Our good friend Andy. Está en la línea, nuestro amigo Andy, que siempre está ahí activo. Andy.
7: Anda, Enrique, ¿cómo está todo, brother?
1: Todo bien, brother.
7: Mira, oye, saludos a todos ustedes. Gracias, muy bien todo. Mira, Enrique, todo tiene su parte buena y su parte mala, en mi opinión. Un poquito, o sea, la parte de Donald Trump metiéndose en eso y tal, y eso, aquello, ya, eso un poquito con respecto a la independencia y esto y aquello. Pero lo bueno es que el presidente está en todas. Hay presidentes que no están pendientes de todo y se ve que el tipo está metido en todo, en los deportes, en esto y en aquello. Acuérdate que el presidente tiene la capacidad de indultar un delito. Entonces, todo es el punto que tú lo veas. Ahora te quería hacer una pregunta. En tu equipo, ¿quién es el arquero? ¿Julio o Harold?
2: Tú sabes que
1: bueno,
2: yo
1: si jugamos
2: soy...
1: pelota, te puedo decir quién es el pitcher y quién es el catcher.
2: No.
1: Harold, arquero no puede ser porque es muy bajito.
2: I'll be a good goalie.
1: ¿Sí?
2: Yeah, because a mí nadie me la meta. Harold, todo el mundo va a volar.
8: Hey,
2: a mí nadie me va a meter un gol. Aquí no.
1: ¿Dónde está Andrés Cantor? Te la comiste.
2: No, Andrés Cantor. Esa es la otra cosa con Andrés Cantor.
1: ¡Para Julio!
2: Me tenía
1: ojalá frustrado. Nicaragua pueda jugar. Ojalá Nicaragua pueda jugar en el futuro y República Dominicana también.
0: ¿Puerto Rico no tiene?
1: Y Puerto Rico. Puerto
2: Andrés Cantor es muy frustrated.
1: Why? ¿Por qué te frustra, Cantor?
2: Me tenía frustrado ayer porque estaba hablando basura de Estados Unidos, brother.
0: Oh, ¿en
1: ¿cómo
0: serio?
1: Así? ¿Cómo así?
2: O sea, te era todo negativo durante el partido, Andrés. O sea, yo soy fan neutral. Tuyo, brother. ¿Tú cuando gritas gol? Yo lo grito en casa. Pero es como que ayer estaban en el minuto 60 y él dice, bueno, esto va, prácticamente se acabó. Oye, todavía quedan como 30 minutos de este partido. ¿Cómo que se acabó, bro?
1: Vamos a despertar.
2: No, no vayas a despertar a ese hombre ahora, a esta hora. He was in Seattle. They were in Seattle.
1: Washington.
0: Three ya lo está llamando. Ya
1: lo... 3 o 4 horas de diferencia.
0: Ya, wow. Ya lo está llamando. Like no hay vuelta atrás. No,
1: yo le voy a dar un mensaje aquí.
2: You're gonna have to leave a voicemail. That guy cannot be up.
1: Le voy a dejar un WhatsApp. ¿Qué les parece el mensaje del presidente Trump dejando mensaje aquí para Dayanara también y hablando de la tarjeta? No me contesta, le voy a dejar un WhatsApp.
2: Of course not.
1: Andrés, ¿cómo estás? Sorry que te llamé a esta hora de madrugada. Lo más probable es que estás rendido todavía. Estás haciendo muy buen trabajo en el Mundial, como siempre. ¡Gol! Pero DJ Extreme de mi programa de radio está molesto contigo, dice, porque estás criticando fuertemente. Ayer criticaste demasiado a USA y quiero hablar contigo. Llámanos cuando te despiertes. Love you, Andrés. Ok, ahí le dejamos un WhatsApp.
2: Es como que ya él estaba like, bueno, esto se acabó. Será el último país eliminado. Oh, ya le estaba eliminando y todavía faltaba como media hora luego. I was like, yo, what's going on, bro?
1: Eso es igual que en el baloncesto.
2: Give us a chance,
1: en el baloncesto,
2: bro.
1: Con muchos equipos sorprenden ya al final. Y tú ves gente que se empiezan a levantar y se empiezan a ir, sí. Y se pierden. De repente hay un...
0: El final que es donde todo cambia.
1: Y donde nadie se espera.
0: Uh-huh.
1: Ok. Y hablando de la tarjeta roja que revertió, ¿revertió, right? ¿Se dice?
0: Revertió, sí, yo creo que sí.
1: ¿Revocó? ¿No?
7: Revocó.
1: ¿Que cambió?
3: Aunque la FIFA dijo que eso no fue, que eso no fue, ellos no lo hicieron porque Trump lo llamó.
0: ¿Qué dijeron?
3: No, ellos dijeron que no, que esa decisión fueron el sistema que tienen ellos
0: de chequear cosas
3: y lo chequearon
0: antes.
3: Otra
2: obvio,
3: vez.
0: Pero Extreme, eso ha pasado antes de que
2: nunca.
0: Después de, ¿viste?
2: Nunca.
1: Y qué casualidad que fue justamente cuando sí. Trump acaba la conversación con él que ellos toman la decisión,
2: sí,
1: y lo cambian.
2: Si ha pasado sí. En el pasado, se hace en el juego en el momento.
0: En
2: o
0: el
2: sea,
0: momento,
2: que le dan la tarjeta, exacto. Y dicen, ¿sabes qué? Vamos a revisar. Qué raro que hagan eso. Casi no revisan. Esta cuestión de revisar, hasta la cuestión de que el árbitro, cuando revisan y él anuncia, el jugador número 2 le pegó al otro y por eso es penal. Eso antes no se hacía, antes era todo seña, hacían seña así y la seña de penal. That's it. No te daban explicación. Desde hace varios años para acá dijeron, ¿sabes qué? Vamos a empezar a poner lo de la explicación. Le pusieron entonces una camarita en la cabeza, right, al árbitro para tener una mejor vista de qué está viendo el árbitro en el momento que pasan algunas faltas y algunas cosas, pero
1: una camarita, o sea, en la cabeza suena muy interesante.
2: Yeah, on the side of his head, he's got it on the side of his head, como si fuesen unas gafitas. Obviamente, Facebook y Meta no pagó el sponsor, so ellos se inventaron su propia cámara. Están comparando los árbitros con los carros Waymo en la calle.
1: Susi, la calentona de Hialeah, me está escribiendo. Dice, una camarita esa como la que usan los árbitros es la que le voy a poner a mi esposo para grabar y hacer contenido para OnlyFans.
2: Wow.
1: Bueno, adelante con Hialeah.
0: Anda.
1: Óyeme. No solamente la tarjeta, pero también ha sucedido algo en este mundial que me llamó mucho la atención, Dayanara. Me estabas contando acerca de esta mujer que perdió el trabajo. Ella es entrenadora, ¿no?
0: Trainer. Ah, sí,
1: y perdió
0: el
1: trabajo,
0: sí, sí.
1: Todo por el mundial.
0: Ok, mira, esto es lo que pasa. Ella es entrenadora, está entrenando a este hombre, que es casado. Me imagino que esa relación es simplemente profesional.
2: ¡Atiende!
0: De vez en cuando.
2: Como la tuya y tu gym instructor. No,
0: exacto.
1: Como la relación de Dayanara y yo.
0: Exactamente. Entonces, pero de alguna manera sí estuvieron hablando del mundial.
1: Sí.
0: Porque es algo, pues, a los hombres les encanta, ¿no? Estaban hablando de eso. Da la casualidad que ella puede ir a uno de estos partidos y saca una foto solamente del escenario del parque donde juegan.
2: El estadio.
1: El estadio.
0: Se la manda a él, pues porque han hablado del tema. ¿Qué pasa? La esposa de él ve la foto,
1: ajá,
0: y se molesta y va hasta allá a reclamar.
2: Uy.
0: Y sí, porque lo sintió como que qué clase de relación tienen ustedes aquí.
1: No, pero qué tóxica.
0: Pero
1: o sea, No sé, ¿tú entiendes de que tu trainer o entrenadora tiene una relación con tu pareja que es algo estrictamente profesional? La foto que ella la manda no es ella en el estadio como un selfie.
0: No, es ni siquiera
1: simplemente
0: un selfie.
1: Demostrando, mira, aquí estoy.
0: Mira dónde estoy.
4: Vamos a ver el video.
0: Vamos a ver el video.
1: Vamos a ver el video de esta mujer que hace este reclamo. La botaron del trabajo por esto.
8: Perdí mi trabajo por una foto. Soy entrenadora personal y tenía un cliente con el que ya tenía tiempo trabajando. Como ustedes saben, es el Mundial en México y tuve la oportunidad de ir a la inauguración. Con este cliente compartíamos un gusto, el fútbol. Por lo que se me ocurrió mandar esta foto. Y eso ocasionó que perdiera a mi cliente. Les cuento. Yo, muy normal ese día, pues siempre en nuestros entrenamientos compartíamos el tema del fútbol. Uh-huh. Y decidí mandarle la foto que ya vieron, compartiéndole como la experiencia, sin contexto. No sale nadie, no salgo yo. O sea, para mí fue una foto sumamente inocente. Y con toda la emoción que yo traía por dentro, ¿no? Horas más tarde, después del partido, recibo una llamada. Contesto mi celular y resulta que era la esposa. Lo primero que escucho es: ¿sí sabes que andas con un casado? Obviamente me quedé como, no entiendo nada. Me empezó a decir: no es contigo, pero ¿por qué le mandas fotos a mi esposo? A lo cual yo le contesté: fotos, o sea, salgo yo, no estoy entendiendo, porque evidentemente pues no era ni una selfie ni una foto mía, simplemente era una foto del estadio. Me dijo que no entendía por qué le mandaba fotos, simplemente le contesté: Mundial, estadio, México, ganó, literal, así, sin una frase, y terminó colándome. Después me marca mi cliente como para pedirme disculpas por la escena de celos. Le dije: no, pues todo bien. Cabe mencionar que yo en la llamada le dije a su mujer: soy su coach, o sea, porque me preguntó que quién era, ¿no? Pasa y mi cliente me dijo: nos vemos el lunes, como siempre, a la misma hora. Voy a solucionar esto. Perfecto. Llegué el lunes al entrenamiento y, oh, sorpresa, no llegó. Entonces me quedé esperando, evidentemente, pues un mensaje de: oye, ya no voy a poder ir, o simplemente para no hacerme perder el tiempo. Cosa que no recibí. Simplemente desapareció. ¿Ustedes qué habrían hecho en mi lugar? Porque sinceramente sigo pensando que no hice nada mal. No hice nada incorrecto. Simplemente decidí compartir algo que en un entrenamiento uno a uno pues se mezclan temas de interés, y eso fue mi grave error. ¿Ustedes qué habrían hecho?
2: Eliminar la canción de
0: ¿quién le
2: piano
0: puso,
2: que tú
0: estaba
2: tienes
0: pensando,
2: primero?
0: ¿Quién le puso esa canción? Ella misma se puso. De que,
1: no,
0: ella
1: no,
0: misma.
1: No, fue sure. Harold. Fue Harold. ¿Tú tocaste el piano o el órgano, Harold?
3: No, el piano. El órgano no. Solo el chumarine.
2: Only on the weekends.
1: Mira, por eso dicen que también hay mucho en el trabajo. Hay gente que te dicen, los expertos dicen, tú no deberías de tener una amistad con la gente. O sea, que la gente con que trabajas no son amigos tuyos. Pero es muy feo tener que estar pensando de esa manera, que tú no puedas hablar libremente, de que tú no te puedas expresar, de que no puedas tener una relación inocente. Si es, yo le creo a ella que no había nada ahí.
0: Yo también le creo, pero sí entiendo a la mujer. Y no estoy diciendo que defienda la que sea tóxica. No creo que sea tóxica. Yo creo que... No sé, yo de verdad, esa foto te la puedes mandar a amigos de verdad, pero un cliente tuyo que de vez en cuando hablaron de fútbol y nunca habías mandado una foto, se ve extraño. Si yo veo la foto en tu teléfono, Enrique, yo voy a decir: esta tipa, pero ustedes se mandan fotos, like,
1: so, tú me te va pones a poner celosa, a... Si tú te pones a ver en mi teléfono, que tú tienes
0: podría,
1: acceso a mi teléfono, y ves una mujer ahí.
0: Yo tengo los passwords, tengo passwords y
2: like,
0: todo.
2: Oh, another best friend. Oh,
3: competencia.
0: Hola.
3: De zapatos.
0: Girls Night Out.
1: Deja borrar mi foto con Natalia T.S. entonces, para no tener problemas.
2: Ay, por favor.
0: Le gustó mucho.
2: Yo creo que la primera pregunta...
0: Oye, estaba enamoradito.
4: La trainer es linda también.
0: ¿Es linda?
2: Who has a female trainer? What guy has a female trainer?
3: Yeah, that's a red flag right there.
2: That's why well, I didn't say it was a red flag.
3: That's a red flag.
0: Well, pero a lo mejor no.
3: Tarjeta roja.
2: No es normal.
0: Pero wait. Pero a lo mejor a los hombres no les gusta tener un hombre trainer que esté tocándolos y... No, así que levanta el brazo más aquí, echa esto para... mueve la cadera más para el frente y te toca, ¿no?
2: No.
3: Te toca.
1: Yo creo que la mayoría de los trainers, hombres trainers, son gay. 844.
0: No, that's not true.
1: Yes,
0: oh, my God, Fernando. Oh,
3: maybe the 844. Gym you go to.
0: Mi trainer no es. No, mi trainer no es.
1: Dice Harold, maybe the gym that you go to.
0: ¿Qué
1: I don't
0: gym?
1: Go to a gym. No,
0: ¿qué
1: voy,
0: gym?
1: No voy al gym.
0: Obvio.
1: 844, yes, Enrique. Lady Fitness.
2: He goes to Bali.
1: My fair lady, no era. 844-YES-ENRIQUE 844-937-3674. Quiero hablar con los entrenadores. Y quiero saber si tú tienes una relación así amistosa con tu trainer y si se envían fotos y si tú crees que esto fue suficiente para que la despidieran por el simple hecho de que ella le envió una foto de ella viendo un juego del mundial donde ella fue. 844-937-3674.
2: What? Talkback, WhatsApp.
0: What? WhatsApp?
2: Yeah, si le dan pena, Talkback o WhatsApp.
1: Ok, por el Talkback feature también de la, ¿cómo se llama? De la aplicación iHeartRadio nos puedes hablar también o nos puedes llamar 844-YES-ENRIQUE por el WhatsApp 305-605-9494.
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2: Vamos a hablar de lo que pasó ayer en el Mundial, baby. ¡Oh! Bueno, ayer España dejó fuera a Portugal con un 1-0 bien cerrado y Bélgica le pasó por encima, man, a Estados Unidos. Estados Unidos jugó como si fueran un equipo de high school que apenas están aprendiendo a jugar. Perdieron 4-1, acabando con el último país anfitrión que quedaba vivo en el torneo. Y bueno, con esa derrota ya no queda ningún host en el Mundial. México, Canadá y ahora Estados Unidos están fuera. Y ojo, porque para Cristiano Ronaldo esto pudo haber sido su último baile mundialista con Portugal, ya que antes del partido de ayer, estas fueron las palabras de Cristiano Ronaldo en una conferencia de prensa.
10: Mira, te voy a ser sincero, independientemente de lo que pase mañana, saldrá de aquí Cristiano con la conciencia tranquila, pero no 100%, 1000. ¿Sabes por qué? Porque en la vida, en el fútbol, yo he dado todo lo que tenía. Mi pasión, mi querer jugar estos tantos años, no fue por necesidad, como tú sabes. Yo juego en la selección y en los clubes porque me encanta jugar fútbol. Pase lo que pase mañana, estaré feliz, ¿sabes? Yo no puedo poner presión a mí mismo, llegar al final de mi carrera y saber tienes que ganar, tienes la obligación de ganar. No, no, sea lo que Dios quiera, ¿sabes? Es disfrutar cada día, disfrutar cada partido, disfrutar en una gran competición como es el Mundial.
2: Si tú me preguntas a mí, eso no suena directamente como una despedida. Así que veremos a ver. Ya Portugal quedó fuera. Ayer muchas personas tristes porque obviamente piensan que este es el último baile de Cristiano Ronaldo. But who knows? Hoy continúa la acción Argentina contra Egipto al mediodía y Suiza contra Colombia a las 4 de la tarde, hora del este. Disfruta de toda la acción deportiva en el día de hoy. Yo soy DJ Extreme y esto ha sido los deportes para el show de Enrique Santos. Y seguimos esperando dónde quedará LeBron James para su última temporada de la NBA. We still don't know.
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16: Las tres naciones anfitrionas han quedado eliminadas del Mundial. El sueño mundialista de Estados Unidos llegó a su fin tras la derrota de anoche por 4-1 ante Bélgica. La selección estadounidense no logró avanzar a los cuartos de final del Mundial desde 2002. Esta tarde, Colombia se medirá contra Suiza y Bélgica enfrentará a España este viernes en los cuartos de final en Vancouver, Canadá.
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3: Hello and good morning por la mañana, streaming live enriquesantos.com. También estamos en la aplicación iHeartRadio que puedes descargar completamente gratis. Así nos puedes llevar contigo y escuchar wherever you go. And we, iHeartRadio is the official voice in English.
4: En inglés.
3: De Fox Sports para los juegos del Mundial, que pueden escucharlo en la aplicación iHeartRadio. Descarga la aplicación hoy que es completamente gratis. Today, en la clavada telefónica que vas a escuchar en solamente minutos, Yahaira, que es Dayanara, la tóxica, está llamando a una vecina que supuestamente le está coqueteando a su marido.
4: Sí, tienes la culpa porque tú lo estás haciendo a propósito y lo sabemos.
5: Escúchame algo y que te quede bien claro. Tú lo que eres una falta de respeto, niña, anda, y ve a operarte, niña.
4: Y tú orgullosa de todas las cirugías que te has hecho.
5: Yo te voy a decir una cosa, yo no estaba pendiente de tu marido, pero ahora, pensándolo bien, ahora voy y me lo voy a
6: chupapi, muñeño.
3: Esa es la clavada que vas a escuchar en exactamente 4 minutos. No te lo vayas a perder. Dayanara y yo estamos transmitiendo desde los estudios de Operación Triunfo, Estados Unidos, el famoso reality show, el musical, que va a reunir a jóvenes talentosos de todo el país, de todo Estados Unidos, con Natalia Telles. Está como conductora.

0: participando y vamos a poder
1: votar por ellos.
0: Votar por el más talento. Todos
1: salvar.
0: Son súper talentos, son 20 de ellos. Y esta noche, esto arranca esta noche, 7-6 uh-huh. Centro por Telemundo. Y ya van a eliminar cuatro
1: de una.
0: De un tajazo.
1: Yikes. Qué triste.
0: Eso, se quedan solamente 16 participantes. Les deseamos todo lo mejor. Es Operación Triunfo Estados Unidos, que arranca esta noche por Telemundo, 7-6 Centro. No te lo vayas a perder. Y puedes ver toda la casa donde van a estar conviviendo. Ya Dayana,
1: nosotros
0: arregló,
1: la vimos.
0: Probamos la cama. Julio
1: cocina.
0: Julio probó el toilet.
1: Sí.
0: ¿Qué te pareció, Julio? Que tú haces reviews de diferentes toilets. El baño, ¿qué te pareció?
1: Ese es el baño que todos usan a la vez. O sea.
0: Yeah.
1: Y, ay, no, yo no podría. No podría porque son showers. Tienen duchas, pero ahí hay hombres y mujeres.
0: Entonces, no, o sea, las mujeres por un lado, los hombres en el otro lado.
2: ¿Y quién decide eso?
1: Yo vi un solo lado.
0: Mm.
3: Es por turno, por turno.
0: Hay que taparse.
1: Ay, Dios
0: tiene que taparse.
1: Mío.
3: Ya, lo que es difícil para la pusiste.
1: Uy, no puedo,
0: ¿Te acompleja
1: puedo.
0: Que te vea otra mujer desnuda?
1: No, no es eso. Yo creo que es que
0: Todos
1: yo tengo...
0: los hombres,
1: no, te voy a decir cuál es el problema. ¿Quieres saber? Yo crecí en Toa Alta, en una casita de madera, no había dinero, no había puertas. Entonces no había puertas en los cuartos, tampoco había puertas en el baño, lo que había era una cortina. So, yo tengo problemas con
0: eso
1: ir
0: te
1: al baño.
0: De,
1: sí, psicológicamente.
0: Estás traumatizada.
1: Sí, porque tenías que decir, estoy en el baño y cierra la cortina. Igual te van a abrir la cortina. Un hermano, una hermana, lo que fue. Dije que estaba en el baño. So, a mí eso me remonta. Sí, me trajo.
0: Imagínate la presión psicológica de que tú tienes, siendo talento, que tienes que escribir, o sea, tienes que ser creativo y a la misma vez estar, ser creativo, competir y a la misma vez estar, compartir todo. ¿Sí? Y también estar pendiente de que hay cámaras grabándote 24 horas, 7 días de la semana. Es una gran competencia. Se llama Operación Triunfo Estados Unidos. Ahí fue. Harold no pudiese sobrevivir en un video de tu show. Con los gases lo echan al día.
1: Él sí, los demás no.
0: Sí.
4: Bueno, o lo huelen o lo escuchan, uno al lado.
2: Listen, aprovechemos y le demos un regalo de bienvenida y le llevamos pupurrí. So, cuando usen el baño, they spray before.
5: Sí, nice. Óyeme. Un reality show sería poner a 20 concursantes viviendo con Harold y a ver si pueden sobrevivir oliendo los gases de él.
4: Ay,
1: no puedo.
4: Qué mal. Lo que fuera yo.
0: Qué mal, dice Tony Andrade.
1: Oh, my God.
0: All right. Operación Peste. 24-7.
4: No, trae quien que gana. ¿Quién fue? ¿Cómo que se llama el que tenía el rey, qué sé yo qué?
1: ¿El rey
4: en Casa
1: qué?
4: De los Famosos, el Enrique, ¿cómo se llama el tipo?
1: ¿El Diego de Placeta?
4: No, es que se estaba tirando pedo cada
0: grupero.
4: Rato.
0: Rey Mago, el rey grupero.
1: Yo no sabía, ay no.
0: Había rumor de que sí, entre él y como...
1: No, hacían competencia.
0: Lupillo había dicho no. Que
1: competencia.
0: Y creo que en un momento, si no me equivoco, también el huracán Boricua dijo que...
1: ¿Maripili?
0: Maripili había reclamado que había...
1: Ah, yo pensé que ella también.
0: Ahí.
1: Ay, no puedo.
0: Qué peste. Ok, vámonos con la clavada telefónica. Quédate ahí, después de esta clavada vamos a hablar con los jueces de Operación Triunfo Estados Unidos, que arranca esta noche por Telemundo.
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0: Ok, en esta clavada, Yajaira la Tóxica está llamando a una vecina que supuestamente le está coqueteando a su marido.
7: ¿Aló?
1: ¿Aló, María?
7: Sí, con ella habla.
1: Tú eres la del apartamento 304, ¿verdad?
7: Sí, correcto.
1: Mira, te habla Yajaira, yo estoy en el apartamento frente al tuyo y yo quería hablar contigo, estaba buscando tu teléfono y por fin lo conseguí, pero tenía que hablarte de varias cositas. Para que sepas, tú caminando por tu casa en casi nada de ropa o saliendo de la ducha en toalla, lo podemos ver desde nuestro apartamento, ¿sabes? Y mi esposo, estoy segura que por eso lo estás haciendo, se pasa mirando.
7: Ya.
1: ¿Me entiendes? ¿Me entiendes lo que te estoy diciendo?
7: ¿Quién tú eres?
1: Es que eres una descarada. Eres una descarada porque esas cosas no se hacen. Y sabes por lo que lo estás haciendo. ¿Y sabes qué? También tendiendo tu ropa afuera para que se seque con los panties y todas las cosas que están guindando es para que mi esposo lo esté mirando.
7: Y yo tengo la culpa, mira.
1: Sí, tienes la culpa porque tú lo estás haciendo a propósito y lo sabemos.
7: Escúchame algo y que te quede bien claro.
1: Uh-huh.
7: Yo no tengo la culpa que tú seas tan tóxica como lo estás demostrando ahorita.
1: Tóxica yo.
7: La bomba esa que se por allá y que sea más tóxica que Chernobyl.

0: Por eso es que tu marido me ve, por eso es que tu marido se calienta conmigo.
1: No soy ninguna tóxica, no soy ninguna tóxica.
0: Eres tóxica,
1: y tú orgullosa de todas las cirugías que te has hecho. Deberías regresar a que te arreglen, ¿sabes? Porque bastante mal que estás.
0: No, niña, mami, por Dios. ¿Cuándo tú has visto una venezolana fea? ¿Cuándo tú has visto una venezolana? ¿Qué te pasa a ti?
1: ¿Te crees que estás bien buena, verdad? Te lo estoy diciendo para que te calmes, ¿sabes?
0: No tienes presupuesto. No tienes. Nosotras, todas las venezolanas, sí, que nos digan que estamos operadas, que nos digan, ¿pero qué?
1: Bendito, ya sabes que te voy a mandar un espejo para que te mires, ¿sabes? Todos los días y te des cuenta.
0: ¿Y por qué no te miras tú? A ver,
1: mami. Conmigo no te metas.
0: ¿Quién es el más bonito?
1: Ay, mira, y este cuerpo lo he hecho en el gimnasio, para que sepas, natural.
0: Deberías pensar tú primero antes de llamarme a mi abusadora, falta de respeto. Tú lo que eres una falta de respeto, niña, anda, ve a operarte, niña.
1: Bendito, sigue trabajando para que te puedas operar más.
0: Mira, yo te voy a decir una cosa. Yo no estaba pendiente de tu marido, pero ahora, pensándolo bien, ahora voy y me lo voy a
2: chupapi muñeño.
0: Completito.
1: Ay, qué atrevida.
0: Atrevida, tú
1: fíjate
0: que me faltaste el respeto, tú eres la que me
1: está
0: llamando, yo te llamé a ti, yo no tengo la culpa.
1: Te fastidiaste, mi esposo es gay.
3: María, yo no sé qué escándalo, qué clase de problema tienes tú en el edificio donde tú vives, pero la que te habla es Dayanara Torres y Enrique Santos. Esto es una clavada telefónica, es una broma. Tu hermana nos dio tu teléfono para llamarte.
0: Ay, bueno, sorry.
3: Oye, pero cuéntanos ya para saber el chisme.
0: Pero de verdad, pero aprovecha. No, te digo de verdad, mira, yo no tengo la culpa de ser tan caliente. O sea,
1: aquí ¿qué? Como, anda. Y humilde.
0: Oye, Enrique, sorry, de verdad, mira, yo no tengo la culpa de que aquí hay un poco de horrible, feas, todas me envidian. De verdad, todas me envidian, te lo juro. Es increíble.
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0: Bueno, nos encontramos con los jueces de este gran show, este reality show que viene a hacer historia.
1: Ay, Ana Bárbara, sí, ¿qué tal? De eso se trata. Mucho gusto verlos y felices de que vengan pues a este, a patadita de la suerte, ¿no?
2: ¿Sí?
1: Porque la verdad que los chavos necesitan eso, esa energía bonita que nosotros les estamos aquí con su energía también brindando. Estamos creando una energía muy bonita, la verdad.
0: Hablando de energía, ¿quién va a ser el juez más...
3: ¿Quién va a ser el difícil, bueno? ¿Quién va a ser el bueno?
1: ¿El saleroso?
0: Sí. Ya David ha dicho que, no, que él quiere ser el bueno.
2: Yo
0: sé.
2: No, pero a ver.
0: Entonces, o sea, ¿a quién le toca?
2: Pero ella, por ejemplo, Jimena, decía una cosa muy importante. Yo creo que hay que decir la verdad. Y eso no significa que sea ni estricto ni malo. Simplemente tú al concursante le dices la verdad porque el concursante quiere aprender. Uh-huh. Y si quieres aprender, no quieres aprender desde que te digan, ay, pues mira, lo has hecho espectacular, mira qué bien, y después lo nominas. No. Hay que decir la verdad.
3: Uh-huh. Sí, también depende cómo se lo digan, ¿verdad? Porque
2: claro,
3: hay formas de decirlo que pueden marcar a una persona que... Pero ustedes que han estado en ese lado, tú, David, que has estado en un concurso como este, ¿tú sabes lo que se siente? Tú has estado ahí, tú estás en sus zapatos, ¿tú entiendes?
2: Muchísimos nervios, se sufre muchísimo. El concursante ya sabe cuál es el premio. En mi caso había premio hasta el tercer clasificado. Por lo tanto, tú decías, ay, por favor, que no me quede cuarto, que me quede por lo menos tercero, que sé que tengo una producción discográfica, que era tu sueño. Uh-huh. Pero hasta que no llegue ese momento, sufres, tus nervios son horrorosos. Y después lo comentaba también con Jimena y con Ana Bárbara, que incluso cuando termine el programa, no es que porque ganes tienes una carrera para toda la vida, no, es que tienes que seguir trabajando muchísimo después.
0: Entonces, David y Ana Bárbara nos confirmaron que Jimena va a ser la mala.
3: Exacto.
0: Me queda claro.
3: Dilo ya.
4: Es un hecho.
3: Imposible, Jimena, imposible.
0: Pero se puede ser honesto con una persona y dar una crítica constructiva sin que la gente lo tome en personal a estas alturas.
4: Mira, yo creo que depende de cada persona si se lo toma personal o no. Uno tiene que igual ir con esa bandera, la bandera de la verdad, y decirlo siempre con respeto. Pero bueno, sí, ahí sí depende de cada quien.
0: Y el objetivo es una gran responsabilidad. Me encanta esto verdaderamente porque de tantos reality shows, el hecho de que van a convivir 24-7. Y el objetivo es obviamente lanzar una carrera así como la de David, que eres producto de este mismo programa de la versión España.
2: Sí.
1: Ana Bárbara, imagínate, necesitamos otro. Obviamente no se sucede David, pero necesitamos un personaje icónico que represente un género, la música, que sea inolvidable, que sea genuino, que sea un personaje. Hace rato les decía en otro de las entrevistas.
0: Ninguna de esas entrevistas importa, esta es la más importante.
1: Aparte, por eso esta se va a hacer viral. Por eso
2: mira,
1: decía
2: si avispado.
1: Que mira, necesitamos, ¿sabes qué? Estamos buscando ese artista que llegue, lo dé todo, que no le importe nada, que pierda la vergüenza, que pierda todo, porque va, lo que quiere dejar es una huella inolvidable, que toda la vida recordemos quién es esa persona, y eso, el que lo logre, echen el ojo porque pues ahí van a estar los finalistas.
0: ¿Y qué buscan exactamente? Porque la música ha evolucionado mucho.
2: Mucho.
0: Muy rápido también con la tecnología y todo lo que ha pasado, especialmente desde que comenzaron ustedes sus carreras.
1: Ha cambiado
0: un montón. ¿Cuál ha sido el cambio más drástico, Ana Bárbara, que has visto en la música?
1: Te lo digo, de verdad, que hay mucho artista que no es tan artista, que se confunde el arte con ser famoso. Entonces, aquí estamos buscando calidad integral, de hecho. O sea, ni siquiera, fíjate, lo que es, yo en lo personal no quiero la voz más grande, que si viene, qué padre, pero si es una voz mediana, una voz que te conecta, que sientes así la lágrima en la garganta y dices, ay, lo quiero, me gusta. Y ya lo vivimos, ¿eh? Quiero decirles, les adelanto que los participantes están muy bien logrados, el casting lo hicieron muy bien. Un aplauso a los productores, a todos los encargados,
0: sí,
1: porque
0: bueno,
1: a Telemundo hicieron, sí, la verdad está cañón. Y pues ahí viene, ahora es el trabajo de nosotros y de ellos. Exacto. Y de los maestros.
2: Bueno, y
1: todos.
2: También de ustedes, también Enrique y Daya, y Danaya y Dayanara.
1: Ajá.
2: Porque sinceramente también el que un medio de comunicación se enamore también con los participantes, no solamente cómo cantan, sino cómo se preparan en la academia, cómo respetan a sus compañeros, cómo hacen caso a los profesores, cómo son ellos y ellas de buenas personas. Eso también lo acerca al medio de comunicación, ¿sabes?
3: La gente definitivamente se enamora, pero lo bonito también de este programa es que es una escuela, ¿no? Y alguien a lo mejor que de repente te encanta hoy, en 2 semanas de repente hay otra persona que te vuela la cabeza. Imagínate, y va a ser tu favorito, ¿verdad?
4: Imagínate. Totalmente. Sí, creo que va a ser muy bonito ver cómo cada participante va a crecer, cómo se van a transformar, porque yo creo que experiencias de esta magnitud y de este tipo te transforman.
3: Muchísimo.
0: A diferencia de otros reality shows, o sea, siempre hay el objetivo, al final es casi siempre un dinero, ganar un estatus, qué sé cuándo. Pero aquí verdaderamente es, y nos hace falta, hacía falta este programa. Y me encanta siempre los programas que tienen que ver con música, porque nosotros somos de radio. Y nos gusta, y necesitamos artistas buenos. Necesitamos más mujeres en la música también.
1: Total, bueno, pero te voy a decir
2: algo. Hay unas mujeres brutales.
1: Brutales, sí.
2: Hay unas mujeres brutales.
0: Ana Bárbara Jimena, David Bisbal, los jueces de Operación Triunfo, arranca esta noche 7:06 Centro por Telemundo.
1: O sea, gracias, cool. Gracias por venir desde Miami a este preámbulo, ¿no? Gracias.
0: Sí. Gracias. Todo lo que tenga que ver con música, apoyamos a la nueva generación, necesitamos más artistas buenos, y qué bueno que estos tres jueces se han unido a este gran proyecto de parte de Telemundo. Qué lindo ver poder ver la próxima generación, porque ahí va a haber una persona que va a ganar, ¿no?
1: Pero fíjate,
0: todos tienen la oportunidad de aceptar el training, la experiencia, y todos pueden lograr.
1: Total, David, todos lo recordamos como una estrella de Operación Triunfo y no fue el primer lugar. Right. Entonces, fíjate, pónganse vivos, chamacos, pónganse vivos.
3: Sí, pero porque lo tenía todo, era el package completo, o sea, la presencia escénica, la voz, el baile.
1: ¿Qué puntería?
2: Creo que me voy a poner colorado.
0: David, ¿has pensado cómo hubiese sido tu vida, tu carrera, sin haber participado?
3: Hubiese sido
0: en
3: igual.
0: Operación.
2: No, a ver, vamos a ver, yo hubiese, siempre digo que hubiese sido un luchador, es decir, habría tratado por toda mi fuerza de buscar, de tocar puertas en discográficas y todo eso. Pero obviamente soy muy honesto. Las puertas que te dio Operación Triunfo, es decir, salir en televisión y que un productor, que un escritor, que la industria en general te vea, ganes o no ganes, por lo menos tu candidatura está más presente. Después, ganes o no ganes, quizá a lo mejor alguien hubiese decidido grabarte algo o empezar con tu carrera. Yo soy muy honesto, yo le debo muchísimo a Operación Triunfo, y gracias a ahí pues fue que empecé después ya con Universal Music y a empezar a viajar por toda Latinoamérica entera. Pero Operación Triunfo es una gran plataforma donde tú expresar lo que sientes por la música.
0: Eres un tipo bien preparado, un tipo bien disciplinado también.
3: Tú sabes que David y yo bailamos.
0: Sí. ¿Ustedes bailaron en el escenario? Otro reality show.
2: Sí, en un
3: No.
0: ¿En
3: un premio Lo Nuestro, Bulería, y la bailarina que era yo.
2: Y yo cantaba Bulería, Bulería, Bulería, y ella salía así.
0: Pues vamos a repetir ese baile.
3: Es mala hora.
0: No, ¿cómo que no? Dale el micrófono a David.
3: Que si no me acuerdo.
0: Pero David, por primera vez,
2: yo no me acuerdo.
0: Y bailar a la misma vez.
2: Yo creo que era una cosa así.
0: Cántalo, David.
2: Dice, Bulería, Bulería.
1: Para que vean de qué lado más que lengua.
0: Operación Triunfo esta noche 7:06 Centro, no te lo vayas a perder, por supuesto, solo por Telemundo. No te lo vayas a perder.
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0: Muy buenos días.
1: Buenos días.
0: I don't know, I wanted to do that.
1: Okay.
0: Estamos en vivo desde los estudios de Operación Triunfo, el nuevo reality show que arranca tonight, 7-6 Centro por Telemundo. No te lo vayas a perder. Dayana y yo estamos invitados. Nos verás ahí en TV, ahí probando cámara.
1: Aplaudiendo.
0: Con Ana Bárbara y con David Bisbal y apoyando todo esto. Son 20 participantes.
1: 20 participantes.
0: Eliminan 4 de una, se quedan de 16 una. Que van a convivir 24-7
1: todos
0: en,
1: los
0: este,
1: días, todos
0: en
1: los
0: esta
1: días.
0: Casa que estamos aquí viendo. Es una cosa increíble, verdaderamente. El nuevo reality show de Telemundo. ¿Te gustó eso, Julio?
2: Y bautizaste el toile y la cama con Dayanara.
0: Julio, Dayanara y yo fuimos los primeros en ver los baños.
1: Yep.
2: De este reality una inspección, show.
1: Y probarlos.
0: Sí, Julio se sentó en las tazas se y todo. Y Dayanara y yo probamos las camas.
1: Probamos las camas. Éramos como eso, Goldilocks. Esa era la historia de Goldilocks, que se montaban en las camas, que probaban las camas, ¿no?
0: ¿Mm?
1: ¿Cuál es el cuento de...?
3: No, eso me suena como una prostituta que prueba camas.
1: No, ¿cuál es el cuento? ¿Sabes cuál es el cuento de...?
4: No, don't ask me.
1: Escucha, porque tú tienes hijos, escúchame. El cuento de los osos... La niña de los rizos de oro. Yes.
0: What's her name?
1: Golden Goldilocks, ¿no? Golden.
0: We need to have more kids. If we have another baby,
1: Yes.
0: We will remember.
1: Not
0: this.
1: Gonna happen.
0: Not gonna happen. Okay.
2: Those kids are asking about Anuel and all that nowadays. Yeah. No están preguntando de Goldilocks. están preguntando cuál es el próximo sencillo de. ¿Cuándo sale el disco de Anuel? ¿Cuándo es el próximo sencillo de Bad Bunny?
0: O del Alfa también. Y vamos a ver si sigue también la juventud. Este movimiento del Alfa que ahora acaba de anunciar que comenzó una nueva etapa en su vida. Se acaba de bautizar en la fe cristiana junto a su familia en una iglesia ahí en Santo Domingo, en la capital, tu casa, Harold. So, el Alfa aseguró que decidió entregar su vida a Dios y que quiere enfocarse más en su familia.
2: Y no en el dembow.
0: Lo interesante es que no ha dicho si vuelve a cantar dembow o no.
1: No, él mantiene el plan de que se va a retirar.
0: Pero él lleva ya como año y pico diciendo que se va a retirar.
2: No se sabe qué va a llegar primero, el nuevo disco de Anuel o el retiro del Alfa.
0: Seguimos esperando el nuevo disco de Anuel.
5: Bueno, por lo menos ahí ya pasó algo muy importante en su vida. Uh-huh. Un milagro. Uh-huh.
0: ¿Cuál fue?
5: Que le creció el pelo otra vez.
0: Sí.
2: Diablo, Jaro, qué malo tú eres, brother.
1: Wow.
5: Se entregó la iglesia y le creció el pelo, imagínate.
0: Continúa con su gira, está en plena gira cuando hace este anuncio. Otros artistas que han hecho lo mismo.
1: Sí. Daddy Yankee.
0: Yes. Farruko también.
1: Farruko.
0: ¿La ha ido bien? Los fans han seguido prácticamente esa cuestión, pero...
2: Farruko. Am I the only one that found that cringe, though?
0: What?
1: ¿Qué?
2: El video de él anunciando.
0: No, o sea, está bautizado con su...
2: No. Esa parte, está bonita.
0: ¿Cuál fue la parte que te dio cringe? A ver.
2: Hola, mi gente. Yo he cambiado mi vida. ¿Por qué tú tienes que lucir tan, no sé?
6: He's depressed.
2: Luces deprimido. Like, bro, como que alguien le quitó el espíritu del Alfa.
1: Oh,
2: like, yo no estoy diciendo que...
1: No se ve contento.
2: No, es que es un momento que uno tiene que estar contento, pero debería estar contento. O sea, es un cambio que tú piensas que es positivo para ti en tu vida. Sí. Es como que mi gente,
1: claro.
2: Le he dado todo a ustedes con la música, con el dembow, con la mamá, pero ¿sabes qué? Esto es... he just looks so... Él parece como que alguien le dijo, párate ahí, quiero que digas esto. Hola, mi gente, aquí estamos, tú sabes.
1: ¿Y dejará de cantar las canciones esa? La mamá de la mamá.
3: Claro que no, que va a tener que volver a cantarla, igual que Farruko, igual que Daddy Yankee, si no se van a ir en bancarrota. él hizo esta decisión el domingo en la iglesia espiritual, recibía a Dios, a Jesucristo, que se yo sé cuándo, lo bautizan. Y ese video fue grabado el lunes, cuando él vio la cuenta bancaria, que no le estaba entrando regalía por la canción de las nalgas, entonces se deprimió. Eso fue lo que pasó.
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19: Ayer España venció a Portugal y alcanzó sus primeros cuartos de final de un Mundial desde 2010. Mientras tanto, concluye la trayectoria del legendario Cristiano Ronaldo en el mayor escenario del fútbol. Hoy la Argentina de Lionel Messi se enfrentará al Egipto de Mohamed Salah en un apasionante duelo de octavos de final del Mundial. Y más tarde, Colombia se medirá contra Suiza en Vancouver, Canadá.
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4: Good morning, familia. Gracias por amanecer con nosotros. Streaming live, enriquesantos.com. También estamos en la aplicación iHeartRadio, que puedes descargar completamente free. Así nos puedes llevar contigo y escuchar wherever you go. Y te recordamos que iHeart is the official radio partner of Fox's coverage of FIFA World Cup 2026. Y World Cup Fever creo que lo tiene todo el mundo. Los pequeñitos, los grandes, los viejitos, los ancianos, los nursing homes también gritando ¡Gol! Yep. Esto...
5: Con Colombia.
4: I know. Estamos tristes. Eliminaron nuestro equipo de Estados Unidos.
5: Llorando.
4: Ayer eliminaron.

0: Es una cosa lo que, igual que él dijo, que le encantaría que su México hubiese ganado. Sabemos que fueron eliminados ahora, desafortunadamente, este fin de semana. Pero él dice que, según las estadísticas y los jugadores y estrategia y demás, él dice que Francia, no solamente él, pero Francia tiene más posibilidades de ganar. ¿La vaina sigue así, Extreme?
1: Un equipo heavy duty. Claro, Mbappé, man, let me tell you, tremendo partido ahí. Ese último juego contra Paraguay.
0: Yeah.
1: You know, they let them know what time it was.
0: ¿Y qué tiene los machos más lindos?
2: Harold te lo responde.
1: El departamento de Harold.
3: Bueno, las mujeres les gusta mucho a Cristiano Ronaldo, pero él ya está afuera.
2: Ya está afuera.
3: Goodbye, Alicia.
0: Apagón total vimos en Cuba, o no vimos, porque no se ve nada en los apagones, totalmente en la oscuridad. Ayer Cuba volvió a sufrir un apagón que dejó sin servicio eléctrico a gran parte del país, agravando obviamente una crisis energética que lleva meses afectando a millones de personas. Las autoridades atribuyen la falla a problemas en el sistema eléctrico nacional. Mentira. O sea, no saben, mienten tanto. Imagínate. Bueno, se acerca obviamente el aniversario de las demostraciones de Cuba 11J este sábado también, donde se van a repetir diferentes demostraciones y marchas en Miami, por ejemplo, apoyando al pueblo cubano. Buenos días.
4: En minutos, en el show de Enrique Santos.
0: Bueno, Yailin, la más viral, ha sorprendido a sus seguidores interpretando los éxitos de Juan Gabriel. A continuación vamos a escuchar exactamente qué fue lo que hizo ella. ¿Y qué te parece?
4: A reír con la clavada de Enrique Santos, clasificado PG, para gozar.
0: Ok, en esta clavada, Yajaira la Tóxica está llamando a una vecina que supuestamente le está coqueteando a su marido.
5: ¿Aló?
2: ¿Aló, aló, María?
5: Sí, ¿con ella habla?
2: Tú eres la del apartamento 304, ¿verdad?
5: Sí, correcto.
2: Mira, te habla Yajaira. Te habla Yajaira. Yo estoy en el apartamento frente al tuyo. Y yo quería hablar contigo. Estaba buscando tu teléfono y por fin lo conseguí, pero tenía que hablarte de varias cositas. Para que sepas, tú caminando por tu casa en casi nada de ropa o saliendo de la ducha en toalla, lo podemos ver desde nuestro apartamento, ¿sabes? Y mi esposo, que estoy segura que por eso lo estás haciendo, se pasa mirando.
5: Ya.
2: ¿Me entiendes? ¿Me entiendes lo que te estoy diciendo?
5: ¿Quién tú eres?
2: Es que eres una descarada. Eres una descarada porque esas cosas no se hacen. ¿Y sabes por lo que lo estás haciendo? ¿Y sabes qué? También tendiendo tu ropa afuera para que se seque con los panties y todas las cosas que están guindando es para que mi esposo lo esté mirando.
5: Y yo tengo la culpa, mira.
2: Sí, tienes la culpa. Sí, tienes la culpa porque tú lo estás haciendo a propósito y lo sabemos.
5: Escúchame algo y que te quede bien claro. Yo no tengo la culpa que tú seas tan tóxica como lo estás demostrando ahorita.
2: ¿Tóxica yo?
5: Que la bomba esa que echaron por allá y que sea más tóxica que Chernobyl. Por eso es que tu marido me ve, por eso es que tu marido se calienta conmigo.
2: No soy ninguna tóxica.
5: Eres tóxica,
2: y tú orgullosa de todas las cirugías que te has hecho. Deberías regresar a que te arreglen, ¿sabes? Porque bastante mal que estás.
5: No, niña, mami, por Dios. ¿Cuándo tú has visto una venezolana fea? ¿Cuándo tú has visto una venezolana? ¿Qué te pasa a ti?
2: ¿Te crees que estás bien buena, verdad? Te lo estoy diciendo para que te calmes, ¿sabes?
5: No tienes presupuesto. No tienes. Nosotras, todas las venezolanas, sí, que nos digan que estamos operadas, que nos digan, ¿pero qué?
2: Bendito, ya, ¿sabes qué? Te voy a mandar un espejo para que te mires, ¿sabes? Todos los días y te des cuenta.
5: ¿Y por qué no te miras tú? A ver,
2: ay, mami. Conmigo no te metas.
5: ¿Quién es el más bonito?
2: Ay, mira, y este cuerpo lo he hecho en el gimnasio, para que sepas, natural.
5: Deberías pensar tú primero antes de llamarme a mí a buscar. Ahora falta el respeto. Tú lo que eres una falta de respeto, niña, anda, ve a operarte, niña.
2: Bendito, sigue trabajando para que te puedas operar más.
5: Mira, yo te voy a decir una cosa, yo no estaba pendiente de tu marido, pero ahora, pensándolo bien, ahora voy y me lo voy a
2: chupapi muñeño
5: completico.
2: Ay, qué atrevida.
5: Atrevida,
2: no,
5: atrevida tú. Tú
2: fíjate
5: que me faltaste el respeto. Tú eres la que me está llamando. Yo te llamé a ti, yo no tengo la culpa.
2: Te fastidiaste, mi esposo es gay.
0: María, yo no sé qué escándalo, qué clase de problema tienes tú en el edificio donde tú vives, pero la que te habla es Dayanara Torres y Enrique Santos. Esto es una clavada telefónica, es una broma. Tu hermana nos dio tu teléfono para llamarte.
5: Ah, bueno, sorry, I'm sorry.
0: Oye, pero cuéntanos ya para saber el chisme.
5: Pero de verdad, pero aprovecha.

0: No, no, te digo de verdad, mira, yo no tengo la culpa de ser tan caliente, o sea, aquí
1: con una planta, y humilde.
0: Oye, Enrique, sorry, de verdad, mira, yo no tengo la culpa de que aquí hay un poco de horrible, feas, todas me envidian, de verdad, todas me envidian, te lo juro, es increíble.
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0: El show de Enrique Santos con Dayanara Torres. Buenos días, feliz martes, 7 de julio. Estamos transmitiendo en vivo esta mañana desde los estudios de Operación Triunfo. El nuevo reality show que se estrena esta noche, 7-6 Centro, por Telemundo. Este es el reality show cuando se hizo en España, de donde salió, obviamente, David Bisbal.
1: Y tú sabes que David Bisbal no fue el ganador.
0: Fue el
1: first runner up, ¿no? El segundo. Uh-huh. Y mira la carrera que como quiera, o sea, no tiene que ser
2: más o menos como el caso tuyo, porque tú le robaste la corona a Miss Colombia.
1: ¡Ave María!
0: ¡Gente! ¡Cállate!
1: Amo Colombia y gané porque gané. Gente.
0: Porque ganó, exactamente.
1: ¿Qué puedo decir?
0: Nada. La realidad.
1: Yes.
0: Esto comienza esta noche, Operación Triunfo, 7-6 Centro por Telemundo, así que no te lo vayas a perder. Bueno, ¿tú crees que Yailin, la más viral, por ejemplo, es talento que puede participar? Porque aquí obviamente es una competencia de cantos, un reality show, van a convivir 24-7 aquí dentro, tienen talent coaches también que lo van a estar ayudando.
1: Tienen baile, presencia escénica, les van a enseñar de todo, no solamente voz, pero
0: quizás Yailin, la más viral, puede participar en este reality show. Might not be a bad idea for her. Vamos a escuchar. Está cantando los éxitos de Juan Gabriel. Hey.
2: Esto con autotune, ¿no? Autotune.
0: No, chulo. Regalillo.
1: Hey.
0: Wow. ¿Dio la talla o no dio la talla?
1: Sí.
0: ¿Entonó?
1: Cantó lindo.
0: Harold.
1: Fíjate.
0: Harold.
3: Hay que dársela. Aunque estaba de calza ahí, pero hay que dársela.
0: Primera vez que Harold le da crédito a su prima.
1: Harold tiene corazón.
4: Es que Harold sabe de canto.
3: Sí, no, mira, cuando ella se pone y canta canciones de verdad, suena bien. Pero cuando se pone con esa vaina barrial, chusma, no.
0: Wow.
5: No.
0: Como Jaro está limpiando su imagen, ¿será que Jaro se va a postular también para una escaña política ahí en Santo Domingo? Qué
1: lo
0: interesante.
1: Sabemos.
0: Oye, felicidades, Yailin.
1: Sí, cantó bien bonito.
0: Yailin, la más viral, cantó muy lindo ahí.
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1: Vamos a hablar de lo que pasó ayer en el Mundial, baby. Bueno, ayer España dejó fuera a Portugal con un 1-0 bien cerrado y Bélgica le pasó por encima, man, a Estados Unidos. Estados Unidos jugó como si fueran un equipo de high school que apenas están aprendiendo a jugar. Perdieron 4-1, acabando con el último país anfitrión que quedaba vivo en el torneo. Y bueno, con esa derrota ya no queda ningún host en el Mundial. México, Canadá y ahora Estados Unidos están fuera. Y ojo, porque para Cristiano Ronaldo esto pudo haber sido su último baile mundialista con Portugal, ya que antes del partido de ayer, estas fueron las palabras de Cristiano Ronaldo en una conferencia de prensa.
2: Mira, te voy a ser sincero, independientemente de lo que pase mañana, saldrá de aquí Cristiano con la conciencia tranquila, pero no 100%, 1000. ¿Sabes por qué? Porque en la vida, en el fútbol, yo he dado todo lo que tenía. Mi pasión, mi querer jugar estos tantos años, no fue por necesidad, como tú sabes. Yo juego en la selección y en los clubes porque me encanta jugar fútbol. Pase lo que pase mañana, estaré feliz, ¿sabes? Yo no puedo poner presión a mí mismo, llegar al final de mi carrera y saber tienes que ganar, tienes la obligación de ganar. No, sea lo que Dios quiera, ¿sabes? Es disfrutar cada día, disfrutar cada partido, disfrutar en una gran competición como es el Mundial.
1: Si tú me preguntas a mí, eso no suena directamente como una despedida. Así que veremos a ver. Ya Portugal quedó fuera. Ayer muchas personas tristes porque obviamente piensan que este es el último baile de Cristiano Ronaldo. But who knows? Hoy continúa la acción Argentina contra Egipto al mediodía y Suiza contra Colombia a las 4 de la tarde, hora del este. Disfruta de toda la acción deportiva en el día de hoy. Yo soy DJ Extreme y esto ha sido Los Deportes para el show de Enrique Santos. Y seguimos esperando dónde quedará LeBron James para su última temporada de la NBA. We still don't know.

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5: Las tres naciones anfitrionas han quedado eliminadas del Mundial. El sueño mundialista de Estados Unidos llegó a su fin tras la derrota de anoche por 4-1 ante Bélgica. La selección estadounidense no logró avanzar a los cuartos de final del Mundial desde 2002. Esta tarde, Colombia se medirá contra Suiza y Bélgica enfrentará a España este viernes en los cuartos de final en Vancouver, Canadá.
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14: Pareció ver una linda gatita.

0: 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Mientras disfrutas del almuerzo, DJ Extreme te pone a gozar con la mezcla fuego Lunch Break.
1: 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Buenos días, feliz martes. Martes 7 de julio y arrancamos con la mezcla fuego. Buenos días, rumberos.

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Por aquí continuamos disfrutando de la mezcla Fuego por Rumba 97.7. ¿Tú sabías que hoy estamos celebrando el Día Nacional del Macaroni? El macaroni se elabora tradicionalmente.

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1: Ayer España venció a Portugal y alcanzó sus primeros cuartos de final de un Mundial desde 2010. Mientras tanto, concluye la trayectoria del legendario Cristiano Ronaldo en el mayor escenario del fútbol. Hoy la Argentina de Lionel Messi se enfrentará al Egipto de Mohamed Salah en un apasionante duelo de octavos de final del Mundial. Y más tarde, Colombia se medirá contra Suiza en Vancouver, Canadá.
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7.7 Joanny en tu radio. Llegó la hora de informarte y hablarte de lo que te gusta, de tus artistas favoritos y lo que pasa en el mundo. Así que quédate ahí que en breve vengo con Farándula. No le cambies.

0: 7.7 Joanny en tu radio. Comenzamos hablando de música, ya que Tito el Bambino regresa a Europa con el Patrón Tour. ¿Quieres saber los detalles? Pues quédate ahí, que en breve vengo con esto.
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Rumba 97.7, y como te comentaba, Tito el Bambino dio inicio a su esperada gira El Patrón Tour en Europa, con una presentación en Sevilla, España. Este artista puertorriqueño regresa a los escenarios europeos para reencontrarse con sus fanáticos y también llevar sus grandes éxitos a ciudades

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2: Las tres naciones anfitrionas han quedado eliminadas del Mundial. El sueño mundialista de Estados Unidos llegó a su fin tras la derrota de anoche por 4-1 ante Bélgica. La selección estadounidense no logró avanzar a los cuartos de final del Mundial desde 2002. Esta tarde, Colombia se medirá contra Suiza y Bélgica enfrentará a España este viernes en los cuartos de final en Vancouver, Canadá.
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1: All right, arrancó la vuelta, baby, Argentina contra Egipto, y nosotros también aquí montándote a nivel de...

0: 977, Genovito, dime quién me habla.
1: Diana.
0: Mi amor, y me dijeron que tú quieres a Mike Towers, ¿right?
1: Claro.
0: Amorcito, te voy a dar dos de Mike Towers y arrancamos con la falda. Aplica ahí.
1: Está bien, dale.

0: Seguimos en salsita, Choco.
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0: Ahí viene Argentina.
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0: Penalti de Messi, podrá.

0: Dime qué tú quieres. Ah, ¿te sabes la palabra clave de las 11:30? Acabo de decirla, baby.
1: Ella está dispuesta a verme donde sea.
0: ¿Sabes qué?
1: 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Si se lo pidiera.

1-0 contra Egipto. 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

0: Buenas tardes, Choco. La palabra clave es rabiosa.
1: All right.
0: Vamos a ver a Shakira, por favor.
1: Thank you,
0: gracias, Choco.
1: No, gracias.

0: you want?
1: Buenas tardes, Choco.
0: What's up? Buenas tardes, baby.
1: ¿Puedes poner obsesión?
0: Vamos a darle. No va a ser una, sino van a ser dos. De aventura. Te voy a poner esta clásica. Y te voy a poner una nuevecita. De las que tú quieres. Escucha, escucha. Canta conmigo en el auto. Canta en el auto, a todo pulmón. 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

0: del mundo.
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0 el partido entre Argentina y Egipto. ¿Usted a quién le va? Ya sabemos a quién usted le va. Usted le va a Messi, usted no le va ni siquiera a Argentina. Pero bueno, vamos a ver ya cómo nos toca. Se nos va Argentina posiblemente. Let's

Se viene el Tropico Queta Tour, pero la gente está debatiendo si Karol G está haciendo show o no está haciendo show. Esto después de haber posteado una foto donde se veía llorando en su story y además un post hablando al respecto. Eso cuando vino para la boda de Travis Kelce con Taylor Swift este pasado fin de semana. ¿Y usted qué cree? ¿Karol G le gusta hacer show antes de salir de gira para vender la gira? ¿O qué usted opina?

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1: All right. Habla y gana. Listen, habla y gana. Me dicen, Choco, yo también me quiero ir a ver a la loba. Habla y gana. La palabra clave a esta hora es facturan, así como facturan todas las ladies, así como factura Ale Amaya, así como factura Yosma. Facturan es la palabra clave. ¿Qué tú vas a hacer? Me la vas a enviar a través del TalkBack en la aplicación iHeartRadio. Habla y gana para que te puedas ir a ver a la loba. Remember, hips don't lie. 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Ahora, right now, palabrita clave, baby, facturan. Y tú sabes que tú puedes facturarlo, ¿por qué no, baby? Vamos a darle a nivel de teléfono. Habla y gana desde tu teléfono. Y aquí te voy a dar el teléfono de Wisin y Yandel con Héctor el Padre. Habla y gana now. Facturan, palabra clave.

0: visitan Ale Amaya y también Josma. En un ratito estarán conversando con nosotros sobre un bazar mundialista que se va a estar celebrando. Ahora, actualmente, hablando de mundialismo, Argentina pierde 2-0 contra Egipto. La venganza de los fanáticos de...
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10: El sueño mundialista de Estados Unidos llegó a su fin tras la derrota de anoche por 4-1 ante Bélgica. Hoy Colombia se medirá contra Suiza en Vancouver, Canadá. Mañana Francia enfrenta a Marruecos en el Boston Stadium. Y Bélgica se enfrentará a España este viernes en el SoFi Stadium de Inglewood. En el SoFi Stadium de Inglewood, California, para los cuartos de final.
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Hasta mi hijo me llamó para hacerme bullying. Bullying y no 47, ¿viste? 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

enviando la palabra clave por el talkback. Ey, habla y gana ahora conmigo Chocolate Radio para que tengas la oportunidad de irte a ver a la Loba junto a Tiro Sunmade Vodka y Hipstone Lime. Un traguito ahí para que tú puedas pasarla chido este sábado.

0: día con nosotros nos visita Ale Amaya. Y por supuesto, nuestra querida Josma, estaremos hablando de un super bazar que va a tomar lugar este próximo sábado, baby. Rumba 97.7, siempre para nuestra gente, por nuestra gente. Aquí le damos con gente de zona.
1: Miami me lo confirmó.

0: Si me están enviando la palabra clave a través del Talkback feature de la aplicación iHeartRadio, me voy para allá, para la calle ahora, right now, come on.
1: Por favor, quiero ir a ver a Shakira. La palabra clave es basura, please.
0: Vámonos ahora a la loa.
1: Quiero ir al concierto de Shakira. Por favor, la palabra clave es factura.
0: ¡La loilla viene!
2: Choco, choco, choco, these hips don't lie. Yo quiero ver a Shakira. La palabra de la hora es factura.
0: All right. La loa, factura.
3: Y a ir a ver a Shakira.
4: ¿Cómo se llama una palabra nacional?
3: La palabra, la clave es facturan.
4: Facturan, ella lo
3: gracias.
4: Dijo.
3: Gracias.
0: Y dime tú cuál es la palabra clave.
5: Buenas tardes, Choco. La segunda palabra clave para hoy es facturan.
0: ¡Ay!
5: Vámonos a ver Shakira, por favor.
0: All right, la loba viene para Boston y tú tienes la oportunidad de irte con la próxima palabra clave a las 5:30 con DJ Rico Suave.

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una que es única, Karol G. Todos los muchachos de Tribu, el combo completo en la cocina, están escuchando en estos momentos. Saludos a everybody together, todo el mundo. Let's

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0: Colombia y todos los países hermanos. Aquí ay, está Ale Amaya y está Joshua Cabal. Emprende y conecta Boston junto a, ¿cómo se llama?
1: Vibra Mundial 2026.
0: All right, definitivamente que tenemos la Vibra Mundial y en menos de 7 minutos estarán aquí llevándoles a ustedes lo que va a ser este bazar latino que va a estar aconteciendo. Como yo no sé nada, ellas te van a dejar saber. ¿A ustedes les gusta Romeo Santos y Prince Royce?
2: A mí me encanta.
0: Ah, bueno, vamos a dárselo a los dos juntos ahora. Se llama Dardos, solo en Rumba.

0: tentación.
1: Estamos en Mundial. Y acá, en ¿Qué pasa, Boston? En la semana también te vamos a hablar del Mundial, pero además de ello, vamos a hablar de cómo tú puedes colaborar con causas nobles como lo que es la ayuda a nuestros hermanos venezolanos. Para ello, tengo por acá a Josma de Empréndete.
2: Y Conecta.
1: Y Conecta. Pues siempre quiero decir Empréndete y Gana. Yo siento como que es un concurso o algo así.
2: Emprende y Gana.
1: Y además, gana. La señorita Ale Amaya. Saludos, ¿cómo estás?
2: Hola, Choco. Qué rico estar acá, ¿no? Placer. Muy emocionada.
1: Placer todo nuestro, más que en un ratito juega Colombia, entonces, ¿verdad?
2: Ave
1: de pronto.
2: María.
1: Miren, chicas, ¿cuándo es este bazar latino mundialista?
2: Esto será este sábado 11 de julio de 12 de la tarde a 6 de la tarde.
1: ¿Dónde va a tomar lugar esto?
2: Claro que sí, va a ser en la ciudad de Riviera, en el hotel Comfort, en
1: Comfort Inn.
2: Comfort Inn en Suites.
1: All right. So, una pregunta. ¿Quiénes yo puedo esperar ver allá y cuál es la necesidad de yo estar allá, Josma?
2: Claro que sí, vamos a tener varios vendors donde cada mesita va a estar ofreciendo algo. Tenemos vendors de comida, tenemos vendors de velas, entre otros.
1: ¿Todavía hay oportunidad para los vendors que puedan apersonarse y colaborar con esta iniciativa?
2: Sí, claro que sí, todavía tenemos tiempo hasta este viernes. Estamos aceptando vendors para nuestro bazar latino.
1: Ale, este bazar es un networking, pero ¿es abierto al público? ¿Cuál es la vuelta con todo esto?
2: Claro que sí, Choco. Primero, muchísimas gracias. De verdad que estamos muy contentos. Esto es a nivel familiar. Pueden ir niños grandes, niños pequeños.
1: Como digo yo, vivo en lugar de todo el mundo.
2: Si usted quiere ir, puede ir con su mujer, su esposa, su señora,
1: con la chía,
2: otra,
1: la cortea, con la que quiera.
2: Exacto. Pero lleve gente. La idea es que todos puedan asistir. Recordemos que la entrada es gratuita y la gente se pueden encontrar con intercambio de laminita, Choco, para todos aquellos que estén llenando el álbum.
1: ¿Qué es eso de intercambio de laminita?
2: Ah, pues les cuento, vea. Existe el álbum mundialista. Para todas esas personas que lo adquirieron, pues pueden ir a llevar caramelos. Las laminitas de esos álbumes, okay, las vamos a estar intercambiando. Entonces, supongamos que a usted se le quedó la de Messi repetida y la quiere intercambiar porque le hace falta la de Ronaldo.
1: Listo.
2: Entonces pueden ir allá.
1: Pueden ir a hacer swap.
2: Exacto, a hacer el intercambio.
1: ¿Qué otro tipo de actividades van a estar tomando lugar este día, Josma?
2: Claro que sí, Choco. También vamos a hacer una recolección de dinero, donde vamos a estar teniendo el GoFundMe. Vamos también a estar vendiendo aguas, snack, entre otros, para seguir colectando dinero para nuestra amada Venezuela.
1: Así es que los hermanos se unen, no importa dónde se críen, ¿verdad? Dice, Dios los cría y ellos se juntan. Así es que dicen, no, entonces hay que ir a ayudar esta iniciativa nuevamente. Empréndete y Conecta Boston. La señorita Maya, ¿cómo se llama tu organización?
2: Vibra Mundial 2026. De hecho, Choco, si me permite, ya está el primer episodio en el aire en YouTube para que nos escuchen.
1: Para que vayan y lo chequeen allá. Entonces, Josma, ¿cómo la gente puede darle más seguimiento a todo esto?
2: Claro que sí, por medio del Instagram emprendiconecta.boston. También nos pueden contactar al 617-888-6015, que es nuestro número de teléfono donde estamos atendiendo todo tipo de preguntas que tengan.
1: Y nuevamente, este sábado, a darle esa colaboración a toda nuestra comunidad venezolana y demás, nuestra comunidad de emprendedores. Esto va a ser en el Comfort Inn, ¿verdad? En
2: Correcto,
1: Revere.
2: En
1: Comfort
2: Revere.
1: Inn, uh-huh. En Suites en Revere. Dale para allá. Y muchísimas gracias, Lady, por estar acá con nosotros.
2: Gracias, no, muchísimas a ti, gracias a usted. Recuerden, a partir del mediodía, lleven a todo el mundo, a sus hijos, a sus esposos, esposas, a todo el mundo.
1: A la abuelita, a los perritos
2: a
1: también.
2: Todos.
1: ¿No? Así es que nos vemos. ¿Qué pasa, Boston? En la semana.
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Ahora, right now, vete para la sección de concursos en la aplicación iHeartRadio. Allí buscas el flyer de Omar Courts y metes tu info. No quiero llanto para que te puedas ir a ver a Omar Courts, baby. Le damos con Bad Bunny. Se llama La Difícil. En rumba.

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1: El sueño mundialista de Estados Unidos llegó a su fin tras la derrota de anoche por 4-1 ante Bélgica. Hoy Colombia se medirá contra Suiza en Vancouver, Canadá. Mañana Francia enfrenta a Marruecos en el Boston Stadium. Y Bélgica se enfrentará a España este viernes en el SoFi Stadium de Inglewood. En el SoFi Stadium de Inglewood, California, para los cuartos de final.
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0: estamos prendidos en fuego y todavía están las nenas acá conmigo. Emprende y conecta y vibra mundial. Entonces, damas, arrancó el partido de Colombia hace apenas unos minutitos. Ale está muriéndose aquí, Ale, pero...
1: No, se me va a salir el corazón, se me va a salir el corazón.
0: El fútbol es para divertirse.
1: Ay, ay, ay, yo estoy súper ansiosa.
0: Dice Calle 13, esto yo lo hago para divertirse. Josma, hasta ahora tú le has dado... Bueno, yo sé que tú has estado muy ocupada con todo lo de Venezuela, pero ¿le has dado un poquito de seguimiento al fútbol o no?
2: Sí, más o menos.
0: Ok, ok, ok. ¿Cuál equipo tú querías que ganara, que ya no está, y cuál tú quieres que gane de los que quedan?

allá en Flow Azar. Estamos para ayudar a los hermanos venezolanos. No se me vayan porque quiero que me repitan nuevamente dónde puedo colaborar. Si en dado caso no puedo ir al bazar, pero dónde puedo colaborar. Esto va a ser este sábado.

0: eso, come on.
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0: ¡Pero!

0: Las nenas continúan conmigo, pero venga, cabrón, huya. Josma, ¿cómo yo puedo colaborar con la causa de Venezuela si no puedo ir al bazar este sábado?
1: Claro que sí. En nuestra página de Instagram, emprendiconecta.boston, es donde puedes encontrar en nuestro GoFundMe. También, si necesitas más información de los detalles, puedo poner a disponibilidad mi número de teléfono, que es el 617-888-6015, y ahí te podemos hablar más.
0: Chicos, no es para que la llamen a ella, es para que colaboren. Ale, nuevamente la cita es este sábado, ¿de qué hora a qué horas?
2: Claro que sí, Choco, 11 de julio, sábado 11 de julio, a partir del mediodía, vamos a estar allá hasta las 6 de la tarde.
0: All right, ¿dónde va a ser esto?
1: Eso es en Riviera, en el Comfort Inn Suites en Riviera.
0: All right, seguimos prendiéndola y en la próxima hora, DJ Rico Suave tiene tu oportunidad para que te vayas a ver a Shakira.

0: vuelo a ver a Shakira. Please. ¡Au!
1: Hey, con aullido y todo es todo. Oriana me envía también. Dime, Oriana.
2: Choco, choco, choco. Yo quiero ir a ver a Shakira. ¿Cuáles son los tips and tricks? All ayúdame.
1: Right. Tips and tricks para irte a ver a Shakira. Primero, a las 5:30, Rico Suave, tienes tu oportunidad para que te lo ganes con nosotros con la palabra clave.

0: cuenta. Pero más loco eres tú que estás conmigo.
1: Ok, continúa 0-0. Colombia contra Suiza.

0: No te despegues, el menor es coming up next.
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5: Probabilidad de lluvia todo este día y noche con un alta de 71, baja de 62. Les informó Gina Genesis, Rumba 97.7.
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14: Argentina continúa su camino para convertirse en la primera selección en revalidar el título mundial en más de 70 años. Tras una remontada espectacular esta tarde, perdiendo 2 goles en el minuto 79, Argentina marcó 3 veces en los últimos 10 minutos para vencer a Egipto 3-2 y sellar su pase a los cuartos de final.
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16: Sigue la fiesta global del fútbol, es martes, martes para los debates. A ver, tu equipo que estás apoyando todavía está en el torneo, ¿sí o no? Let us know. Dale para ese talkback, Mike, usando la aplicación gratuita de iHeartRadio. Y right now, DJ El Menor arranca con su mezcla, conéctate con él, @DJ El Menor, MA. Esto es Rumba 97.7, El Menor, let's go.

0: Oye, lo más triste de este torneo global es que ya se acaba la próxima semana. Next Sunday is the championship game, ¿ok? Y lo bueno que ha pasado en muchos lugares, especialmente aquí en Boston, es el aumento de negocio. A lot of businesses have gone up anywhere from 28 to 40% during this whole tournament. Y el ambiente, no, el ambiente hasta increíble. Like, it's just seeing people from all over the world. It has been a great vibe. You know what else is a great vibe? DJ El Menor en la mezcla. Conéctate con él right now. Arroba DJ El Menor MA. Ya regresamos con más. No te despegues. Esto es Rumba 97.7.
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Oye, el menor, chequea esto, ¿ok? El dato que no quiera presumir a Leo Messi. Se convierte en el primer jugador en fallar dos penales en un solo torneo. I know he has a lot of records broken, pero this one I don't think anyone saw. Rico Suave contigo aquí con a DJ El Menor en la mezcla. Conéctate con él, @DJ El Menor MA. Esa rumba, baby, let's go. El Menor, súbelo. Yo.

0: Jay El Menor, happy Tuesday. Rico suave que te sabes contigo. Make sure you give him a follow, arroba DJ El Menor MA. No te me despegues, ok. Mucha música en breve. Tengo música de Russian, Rao Alejandro, Sam Don Omar, Throwbacks, Yandel y El Fercho. Lo que tú quieras, pídemelo. Get that talkback mic en la aplicación gratis de iHeartRadio.
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17: Yo, Diego Calderón.

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1: Argentina continúa su camino para convertirse en la primera selección en revalidar el título mundial en más de 70 años. Tras una remontada espectacular esta tarde, perdiendo 2 goles en el minuto 79, Argentina marcó 3 veces en los últimos 10 minutos para vencer a Egipto 3-2 y sellar su pase a los cuartos de final.
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Oye, se suele pensar que el físico lo es toda la primera impresión, ¿no? Pero en realidad es otra. 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A ver, ¿qué opinas tú? Terminó. ¿Qué tal? Chao, Mike. 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

Oye, las medias rojas, ay no, han estado mejorando mucho, pero todavía están abajo de las tablas. But they're making a comeback. Who knows? Tal vez tienen chance de entrar a wild card. But on the bright side, el pitcher venezolano Ranger Suárez y el lanzador cubano Chapman van a ser los dos Red Sox en el juego de las estrellas. Let's go.

temperaturas mucho más frescas, pero lloviendo básicamente todo el día hoy. And we're expecting some rain the next couple days too, okay? So prepárate con tu umbrella. Rico, suena contigo aquí en Rumba 97.7, un throwback a Ragata, Wisin, Yandel. Salte.

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